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2: Nuestra red de infiltrados informa que Nuevo León tiene 51 municipios y cuenta solamente con 11 alcaldesas, quienes en conjunto gobiernan apenas el 11% de la población, lo que evidencia que en el estado la llamada paridad sustantiva se cumple solamente en el papel. Por ello, la presidenta del Instituto Estatal Electoral y de Participación Ciudadana de Nuevo León, IEPNL, Beatriz Adriana Camacho, alzó la voz y señaló que Nuevo León ocupa el antepenúltimo lugar nacional en este rubro, lo que consideró que es un fracaso como sociedad y como Estado. Dicen los infiltrados que los partidos políticos tienen una nueva oportunidad en las elecciones de este 2027 para demostrar que van a tomar en serio la misión de darle a las mujeres un trato equitativo real, y no solo en el papel o en puestos de mero relumbrón.
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2: Nuestra red de infiltrados informa que, en tiempos en que los políticos todo lo buscan capitalizar para obtener ventajas electorales, sorprende que una organización como Regiopoder se haya negado a escuchar el canto de las sirenas y descarte convertirse en partido político. El organismo, fundado a principios de año gracias al impulso de los empresarios Carlos Salazar Lomelín y Juan Carlos Pérez Góngora, ya superó los 120.000 integrantes y ahora se puso la meta de llegar a los 200.000 miembros antes de que concluya este año. Dicen los infiltrados que, ante el encono de los funcionarios que no llegan a acuerdos y la guerra sucia que va creciendo entre los partidos, es refrescante que organismos ciudadanos busquen servir de contrapeso para recordarle a los servidores públicos que se deben a la sociedad y no a sus institutos políticos.
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6: ¿Cómo están? Soy Claudia Mejía, un nuevo episodio de Ya Oíste. Esta vez yo, ahí los que me están escuchando, quiero que se pregunten, ¿hace cuánto no se desparasitan? ¿Hace cuánto no desparasitan a toda la familia, a la mascota? Creo que también es muy importante. Ahí pregúntenselo porque hoy traemos un tema sobre parásitos. Está conmigo el doctor Jesús Manuel Rodríguez Guzmán. ¿Cómo estás, doctor?
7: Hola, ¿cómo estás? Muy bien, muchas gracias.
6: Y yo quiero saber primero, antes que nada, ¿esta parte de la cisticercosis es igual que la tenia que escuchamos por ahí? ¿Qué pasa con esto?
7: De hecho, justamente eso es algo muy interesante, que es con lo que vamos a hablar. O sea, hablar de cisticercosis realmente es hablar de una fase de lo que es propiamente un microorganismo que se llama teniasis y es un parásito. Taenia, hay dos tipos. Algo que se le llama Taenia solium y Taenia saginata. La que vamos a abordar para hablar de cisticercosis es la Taenia solium.
6: Y me remonto al cerdo, ¿no? Porque pues la misma palabra lo dice. Pero tenemos tal vez este mito muy bien arraigado de que el cerdo no bien cocido... ¡pum! Cisticercosis. ¿Es así o no es así?
7: No exactamente. De hecho, justamente es lo que vamos a abordar en este momento. Tendríamos que hablar de lo que es el ciclo, o propiamente el ciclo de la cisticercosis y el ciclo de la tenia. Y hablaríamos como tal, tendremos que tener en cuenta dos cosas. El cerdo se le conectaría como un hospedero intermediario y al humano como un hospedero propiamente definitivo. Pero, ¿qué pasa realmente aquí? Si hablamos realmente de lo que es el cerdo, ¿qué nos aportaría el cerdo? Realmente hablaríamos de esto. El humano o la cadena de transmisión o el mecanismo de transmisión se llama fecal oral. Y realmente en el humano sí ocasionaría tanto teniasis como cisticercosis. En el cerdito no ocasiona lo que es teniasis. En el cerdito solamente ocasiona lo que es la cisticercosis. En el humano, en el cuerpo humano, tendríamos este gusano. Él propiamente la tenía. Es un gusano plano, tiene una cabeza y se caracteriza porque tiene como cuatro ventosas, es decir, cuatro como hoyitos, por así decirlo, en su cabeza. Y tiene unos ganchos que se van atando al intestino. Esto es lo que hace que realmente se fije al intestino. Pero, ¿cuál es la característica de este gusano? Este gusano es hermafrodito, se reproduce por sí mismo, tiene tanto reproductor masculino como femenino. Y es plano, y cada una de estas cositas planitas adentro alberga huevecillos. Y entonces ahí empieza el ciclo. Entonces, ¿qué pasaría con esto? ¿Sabes una cosa interesante y que me gusta mucho? ¿Sabes cuánto mide este gusano? Mide de 2 hasta 7 metros. Okay. Y eso es muy interesante porque imagínate, en cada una de estas segmentos que se van formando, hay miles de huevos. Entonces, ¿qué pasa justo ahí? Justo ahí lo que hacemos es de que existen prácticas como pueden ser fecalismo a raíz del suelo. Esto es, hago popó, literal, en la tierra, donde ya sea que haya alimentos o incluso un mal manejo de las excretas, ¿no? Como, por ejemplo, vemos que sí hay un drenaje, pero ¿dónde desfragua esto? ¿Dónde irriga esto? Irriga los vegetales que propiamente se consumen. Y entonces ahí es donde empieza lo interesante, porque entonces sabemos que existen animales que se le llaman de traspatio. Imagínate, las personas hacen popó, literal, ahí está la tierra, y los cerditos, ¿qué hacen? Están todo el tiempo jugando con sus naricitas, consumen esta tierra, los productos que están ahí, los niños salen a jugar, o incluso consumes propiamente algún alimento que ya ha sido irrigado con esta agua. Pero ¿qué pasa? Que en el cerdito entonces encontramos que ya propiamente en la tierra están estos huevecitos. Estos huevos propiamente la tierra no va a hacer que lleguen a la siguiente fase, que es la cisticercosis. Vamos a diferenciarlo aquí. Entonces el cerdito se lo come, esos huevitos en el cerdo sí van a ocasionar que se desarrollen hasta cisticercos, pero ahí van a quedar, no se van a formar gusanos en el cerdo. Aquí es donde viene lo interesante. El humano come la carne, ¿y cómo sería realmente que el humano pueda realmente decir este consumo de la carne pueda ser lo que me origine un alimento mal cocinado? Pero si estamos hablando de que ya el huevo en el cerdo se ocasiona un cisticerco, ¿cómo se puede morir? Con una buena temperatura, con una cocción. cuánto necesito cocinar la carne de puerco para que realmente no me ocasione la infección, por 20 minutos a más de 70 grados centígrados. Esto obviamente dependerá mucho, ¿no? Y entonces yo ya me lo como y adivina qué pasaba con estos cisticercos. Estos cisticercos es como si tuvieran una capita alrededor, un montón de cosas que son proteínas. Y entonces se desnaturalizan o que se destruyen, por así decirlo, con nuestro ácido clorhídrico. Y volvemos al mismo ciclo. Ahí está el ciclo. Pero esta es la parte interesante, porque yo te dije, de que consumimos el puerco, está el cisticerco, pero eclosiona con el ácido clorhídrico. Entonces dices, bueno, pero va a formar gusanos. Y ese es un ciclo de gusanos. Entonces, ¿cómo realmente se forma el cisticerco? El cisticerco es, ya no involucro propiamente al puerco, involucro el contacto yo directo humano, lo ingiero, pero ¿qué pasaría entonces ahí? Que estos huevitos se van a ir a través de la sangre.
6: Entonces, ahí sí somos completamente responsables, ya el cerdito no tiene nada que ver, porque no hubo un intermediario, entonces ahí sí, por completo somos responsables porque no tuvimos la higiene adecuada.
7: Correcto.
6: Porque si dices que está en la tierra de las heces, que otra persona fue e hizo ahí, entonces llega mi hijo y empieza a jugar ahí, se lleva las manos a la boca, ahí es donde hay la infección.
7: Correcto. Si yo te hablo de cisticercos, la gente no... Muy poca gente sabe, por ejemplo, que los vegetales también pueden ser una fuente de... Porque realmente, si te hablo de cisticercos, ¿qué te viene a la cabeza? ¿Qué se le viene a la cabeza a todos? Los cerdos. Las verduras, aunque las hayas lavado bien, la garantía está desde un buen cultivo, desde que realmente tienes una buena práctica de esto, o un buen manejo de las excretas.
6: ¿Qué hacer cuando sí nos gustan mucho las fresas, y sí nos gustan mucho las ensaladas? Digo, ya hablamos de la carne de puerco, pero ¿qué sí está en nuestras manos? O sea, ¿qué tipo de medidas?
7: Si queremos consumir... a lo mejor los vegetales, no vamos a meter tanto en frutas, sino en general, todo lo que es desinfección que no sea por calor, ya sea frutas, verduras, que sean irrigadas por esto, pues sería lavado y desinfección de vegetales. ¿Qué haríamos? Pues disminuiríamos el factor de riesgo, digámoslo. ¿Cómo lo haríamos? Pues sería a lavarlo con agua potable, claramente, o sea, ya utilizar el agua que esté limpia. Y una cosa que sí vemos son diluciones con clorito, con cloro, ¿no? Que son, le llamamos diluciones de hipoclorito de sodio, que coloquialmente lo conocemos como el cloro comercial que tenemos en casa. Después de que los enjuagamos, retiramos la mayor parte de materia orgánica que a veces vemos, ¿no? Tienen tierrita y esto, lo quitamos. Y posteriormente podemos hacer estas diluciones con cloro. ¿Cuánto correspondería? Por un litro, estos incluso envases que tenemos de crema y demás que miden un litro, de agua potable, o sea, no que sea de preferencia agua potable, claramente agua purificada, le ponemos aproximadamente 2 mililitros de cloro. ¿Cuánto sería esto? Media cucharadita cafetera.
6: También me genera duda. Hay personas que después de desinfectar vuelven a enjuagar. ¿Está bien o mejor no?
7: Depende. Depende cómo me lo digas. Por ejemplo, si la práctica es... lo voy a desinfectar y luego le voy a querer quitar los residuos con agua de la llave. Pues, me refiero al agua corriente, pues evidentemente no sería lo correcto. El agua de la llave, aunque esté purificada, sí tiene ciertos ciertos componentes que no lo hacen tan viable, ¿no? En el contexto, por ejemplo, de que si lo voy a enjuagar, pero con agua de garrafón, con agua que a lo mejor es de filtro, de la que tenemos de la llave, de la que filtramos en casita, de estos purificadores, pues perfecto. Lo correcto sería, y de hecho así lo menciona la mayor parte de las etiquetas, solo escurrimos después de la desinfección sin ya meterlo. Aunque claro, tiene que ser dependiendo del producto que utilizamos.
6: Agradezco mucho que estés aquí para poder brindar esta información. Sí creo que nos quedó muy claro esta parte de la teniasis y la cisticercosis, que son cosas diferentes. Claro. Y que ya hablamos que el pobre cerdito solo está existiendo y no tiene la culpa en sí o directamente. Sí, claro. La higiene de manos, la higiene de tus alimentos, la cocción de tus alimentos son muy importantes. Entonces, pues, gracias por quedarte hasta el final. Doctor Jesús, muchas gracias por estar aquí también.
7: Al contrario, gracias por la invitación y pues también invitarlos a que esto sea una práctica habitual, a desparasitación en casa y pues buenas prácticas higiénicas.
6: Yo soy Claudia Mejía, nos vemos en un siguiente episodio. Hasta pronto.
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1: De la mañana en punto. Muy buenos días. Estos son los titulares en ABC Noticias. Pegan traslados y estrés a la salud mental de regios. Especialistas de la Universidad Autónoma de Nuevo León y del Tecnológico urgen a buscar atención profesional.
2: Liberan a Eugenio Mais, dueño de Next Energy, tras 10 meses preso en Aguascalientes. Seguirá su proceso fuera de prisión.
1: Descarta Omar García Harfuch aspirar a la presidencia de México en 2030. Asegura estar enfocado en su labor al frente de seguridad.
2: Deja riña 10 fallecidos y 15 heridos en penal de Mazatlán. Entre las víctimas mortales hay 9 reclusos y un menor.
1: Si eres gobernador y ayudas a cárteles, iremos por ti, advierte la Sarina Antidrogas de Estados Unidos.
2: Y en los deportes busca Tigres avivar la ilusión ante el Toluca. Los felinos deben auriazularse y vencer al diablo para atender el sueño de Liguilla.

0: ¿Cómo le va? Muy buenos días, feliz viernes para todos y bienvenidos a ABC Noticias. Soy Julio César Cano, qué gustazo poder, discúlpeme usted, es que estoy, me está cambiando la voz en plena adolescencia, ya sabe usted cómo
1: eres
0: son las
1: chiao.
0: Cosas, un chavillo, discúlpeme, oiga, es que es viernes, no sé cómo, pero llegamos, bueno, usted ya oyó que yo llegué así, un poquito afectado de la voz. Pero aquí andamos con mucho gusto y con muchas noticias que compartirle a usted. Por eso lo quiero invitar para que se quede con nosotros hasta las 9 de la mañana. Hay mucho que compartirle y queremos saber de usted también en estas dos horas. Actívese con nosotros a través de nuestro WhatsApp, a través de las redes sociales. Ya sabe que vamos a estar muy al pendiente de cada reporte para canalizarlo a la autoridad que corresponde y que juntos podamos lograr que se solucione esa problemática. Así que adelante, por favor, 81-35-50-0570. Ana Sofía Contreras, ¿cómo te va? Muy buenos días.
1: Julio César Cano, muy bien, gracias a Dios, ya por fin viernes, ya estamos arrancando el fin de semana con una temperatura súper, súper agradable y con muchísima actitud para mantenerles muy bien informados. Eso es todos los días, ¿verdad?
0: Claro, no importa.
1: El compromiso, la dedicación, las ganas de comunicar, siempre están aquí de pie, a lo mejor uno no está de pie. Pero las ganas de comunicarse.
0: No traerá uno voz.
1: No traerá uno voz, pero mira, la actitud la traemos, por supuesto. Y ya saben que estamos bien al pendiente siempre de cada uno de los comentarios y reportes. Y de también las ganas de querer hacer esta cadena de favores para ir aportando a la vida, por supuesto, al día de otras personas.
0: Claro.
1: Como por ejemplo, los reportes, irle avisando a otras personas que apenas van saliendo de casa o del trabajo. O si pueden tomar una ruta alterna. Simplemente para todo. No agarrar tráfico.
0: Claro, y sabemos que los viernes no puede ser un tanto más complicado, ¿no? En algunos puntos. Hoy, sorprendentemente, a mí me tocó poco tráfico.
1: Ay, a mí
0: en
1: también.
0: Donde normalmente hay, solo aquí
1: bien,
0: en Avenida Constitución, algunos tramitos ahí medio complicados, pero fuera de eso, todo muy, muy amable y me sorprendió.
1: Sí.
0: Sí.
1: Pues es que también recordemos que muchas veces o muchas empresas los viernes les dicen a los trabajadores, bueno, haz home office.
0: Quédate en casa.
1: Ay, qué gusto.
0: Sí.
1: A veces noticias desde casa.
0: Ah, se crean.
1: Bueno, pero ya saben que estamos aquí para servirles y para mantenerles muy bien informados a toda hora del día, pero en este espacio informativo hasta las 9 de la mañana. Así que permítanos acompañarles.
0: Exactamente. Oiga, ahorita también para la gente que va circulando por Avenida Morones Prieto, en jurisdicción del municipio de Guadalupe, en los carriles ordinarios, hay cierre de al menos dos carriles por unas obras que se están realizando. Una buena amiga radio escucha que todos los días se reporta con nosotros, lo cual le agradecemos mucho, para saludarnos, dejarnos algún reporte, alguna opinión. Becky Ávila, a quien le mandamos un saludo, constantemente nos ha reportado una cuestión de fugas, de fuga de agua ahí justamente en Avenida Morones Prieto, y ya parece que están arreglando esta situación, ya hubo una respuesta. Así que, pues Becky, muchas gracias por estar insistiendo todos los días. Y pues gracias a Agua y Drenaje que ya están ahí pues haciéndolo conducente, ojalá que no se tarden mucho, ojalá que no quede inconclusa esa obra, pero pues hay cierres en la vialidad, hay cierre de carriles, así que por favor vaya con mucha precaución si usted va hacia Morones Prieto, ya está circulando por esta importante avenida. Mucho, mucho ojo, mucha precaución, por favor.
1: Así es, cualquier cosa, cualquier situación, aquí estamos pendientes, 81-35-50-0570, y ya lo saben que también a través de las redes sociales, ABC Noticias, MX, ahí la actualización de toda la información, minuto a minuto, pero también, por supuesto, ahí pueden mandar los reportes.
0: Efectivamente, y en la colonia Valle de Lincoln, en el municipio de García, hay intensa movilización por parte de las autoridades. Se da un tema que pues inicia como un caso más de tantos lamentables de violencia familiar y que termina en un hecho que ya es investigado como feminicidio allá en calles de la colonia Valle de Lincoln, en García, en un domicilio, pues una persona, un hombre, lamentablemente decide agredir aparentemente a su esposa, la priva de la vida, hiere además o deja lesionada seriamente tanto a la suegra como a la cuñada, es decir, a la mamá y a la hermana de la víctima. Están las autoridades ya haciendo las primeras investigaciones, pero por eso la intensa movilización allá en Valle de Lincoln. Ya le tendremos más detalles ahorita de qué, en qué calles y un poco más de datos de lo que va surgiendo. Por lo pronto es lo que le podemos adelantar. Por si usted nos escucha en aquella colonia, va saliendo de casa, seguramente se puede topar con la intensa movilización y el cerco de seguridad también que ha implementado pues la autoridad que se encuentra allá. Las autoridades de García incluso ya se han pronunciado a través de sus redes sociales y pues fue un tema aparentemente de celos lo que había derivado en que pues asesinaran a esta mujer, una situación que duele muchísimo, por supuesto, porque muchísimo. Son casos que se siguen sumando aquí en el estado.
1: Totalmente. Sabemos que en los últimos tiempos se ha incrementado la violencia familiar. Este es un ejemplo. Estaremos, por supuesto, muy al pendiente de lo que den a conocer las mismas autoridades de la Fiscalía.
0: Así es. Por lo pronto nos vamos con más información. 24 grados al centro de la ciudad de Monterrey. Oiga, pues Nuevo León destaca por su productividad, ya lo sabemos, una actividad económica que parece no parar. Y todos estamos inmersos en ello. Sin embargo, detrás de ese ritmo tan acelerado, miles de ciudadanos enfrentamos largos traslados, jornadas laborales que pueden ser muy extensas también, y la exigencia diaria que puede afectar nuestra salud mental, nuestra salud emocional, que eso es algo importantísimo, debe de ser nuestra prioridad. En el marco del Día Mundial de la Salud Mental, que se conmemora mañana 10 de octubre, especialistas señalan que las condiciones de movilidad y trabajo pueden incrementar los niveles de estrés entre la población. Escuche, por favor.
2: Monterrey es reconocida por su productividad y actividad económica, pero detrás de ese ritmo, miles de personas enfrentan jornadas laborales extensas y presiones cotidianas que pueden afectar la salud mental. En el marco del Día Mundial de la Salud Mental, que se conmemora cada 10 de octubre, especialistas advierten sobre el impacto de factores como el estrés laboral y las dificultades para equilibrar el trabajo con la vida personal. La Organización Mundial de la Salud estima que el 15% de los adultos en edad de trabajar viven con algún trastorno mental. Un estudio publicado en 2025 por investigadores de la Universidad Autónoma de Nuevo León y el Tecnológico de Monterrey encontró una relación entre las jornadas laborales más largas y un mayor número de consultas de salud mental. Rocío Elizabeth Contreras Sánchez, presidenta de la Asociación de Psicólogos de Nuevo León, mencionó: quien llega con más herramientas en la adultez probablemente pueda sortear mejor los estresores. La especialista identifica la ansiedad, el estrés y la depresión entre las principales afectaciones de la población en Nuevo León. Ante este panorama, especialistas llaman a reconocer las señales de desgaste emocional y buscar atención profesional cuando el estrés comienza a afectar la vida cotidiana. Para ABC Noticias, Víctor Amaro y Paulina Gámez.
1: Usuarios que utilizan el transporte público se enfrentan a dificultades desde antes de abordar la unidad. Tal es el caso de Byron Alejandro Aguilar, quien dedica alrededor de 4 horas diarias tan solo en sus traslados.
2: Trasladarse en Monterrey también puede convertirse en una fuente de estrés. Byron, de 16 años, pasa alrededor de 4 horas diarias en el transporte público, entre esperas, saturación y recorridos. Israel Monsiváis, de 66 años, señala que algunos usuarios hacen fila desde las 5 de la mañana para llegar a sus destinos a las 7.
3: Te estresa, o sea, normalmente te estresa, ¿verdad? Aunque no quieras evitarlo. En los chamacos jóvenes todavía está la distracción del juego, pero ya la persona que corre con el tiempo siempre, normalmente es estresante, ¿verdad?
2: Otros pasajeros reportaron discusiones, mal humor y frustración por las unidades llenas y los camiones que no se detienen. El IMSS identifica el tráfico vehicular entre los factores que pueden contribuir al estrés laboral, cuyos efectos incluyen fatiga, dificultades para concentrarse y problemas de sueño. En el Día Mundial de la Salud Mental, las experiencias de los usuarios muestran cómo las dificultades cotidianas pueden acumular presión emocional. Para ABC Noticias, Víctor Amaro y Paulina Gámez.
0: Sí, es una triste realidad. Mire, simplemente el querer movilizarse en la zona metropolitana de Monterrey, ya solo con pensarlo y saber a lo que vamos, genera mucho estrés. Pero bueno, también hay que tratar de controlar este tipo de situaciones, porque pues la cosa lamentablemente no depende de nosotros, en cierta medida, en otra sí. Entonces, en lo que respecta a nosotros y en lo que se pueda, pues ayudemos a disminuir ese estrés y vayamos pues de manera tranquila y de manera cortés y de manera correcta, respetando los reglamentos, y así, mire, créame, van a fluir muchísimo mejor las cosas y el estrés va a bajar de una manera importante. Hay que pensar en cómo sí y no en lo que está sucediendo solamente, que es una realidad, pero bueno, hay que buscar la manera de que todo esto se vaya mejorando poco a poco, al menos en lo que a nosotros corresponde, los ciudadanos. Ya lo de la autoridad, bueno, eso se cuece aparte totalmente. Oiga, pues Nuevo León registró una disminución en los índices de mortalidad de cáncer de mama y otras enfermedades aquí en el estado. Así lo informó este jueves la secretaria de Salud, Alma Rosa Marroquín. Escuche esto.
4: La Secretaría de Salud de Nuevo León reportó una reducción en la mortalidad por cáncer de mama y muerte materna entre 2020 y 2025. La titular de la dependencia, Alma Rosa Marroquín, informó que las muertes por cáncer de mama en mujeres mayores de 25 años disminuyeron 13%, mientras que la razón de mortalidad materna cayó 64%.
5: El cáncer de mama bajó un 13% con más de 2,000 pacientes beneficiadas en estos 5 años. En relación a la mortalidad materna, que era un tema que nos angustiaba porque no solamente está impactando la salud de la mujer, sino también la salud del recién nacido.
4: La funcionaria también reportó una reducción del 50% en la mortalidad por cáncer infantil y del 48% en las muertes por infarto. Para ABC Noticias, Luis Martínez Leija.
1: Precisamente Alma Rosa Marroquín destacó que el estado se alista para la campaña nacional de vacunación invernal que dará inicio el próximo 12 de octubre, en la que se espera aplicar cerca de 2 millones de vacunas en la entidad.
4: Nuevo León prevé aplicar alrededor de 1,800,000 vacunas durante la campaña invernal que arrancará el 12 de octubre, principalmente contra influenza, COVID-19 y neumococo. La secretaria de Salud, Alma Rosa Marroquín, informó que aún no se define la cantidad final de dosis que recibirá el estado, pero buscarán ampliar la cobertura.
5: Vamos a trabajar con la vacunación contra influenza, que pues es la prioritaria. Nuestra meta es de alrededor de 1.8 millones de vacunas. Neumococo, COVID también son las otras vacunas y estaremos enfatizando en la aplicación de la única vacuna que previene el cáncer hasta el momento, que es la vacuna contra el virus del papiloma humano.
4: La funcionaria también destacó que el programa Ayudemos a Cuidar Tu Salud suma 1,330,000 beneficiarios, mientras que la construcción del nuevo hospital infantil registra un avance del 55%. Para ABC Noticias, Luis Martínez Leija.
0: Bueno, así las cosas en el tema de salud aquí en el estado de Nuevo León. Y en más información local, durante la entrega de una nueva secundaria en el municipio de Cadereyta, Jiménez, Nuevo León, el secretario de Educación, Juan Paura, señaló que el estado busca ampliar su cobertura educativa y mantenerse entre los primeros lugares nacionales. Escucha esto.
4: Nuevo León busca atender la demanda educativa, principalmente en los municipios periféricos, mediante la construcción de escuelas y la ampliación de las jornadas escolares. Durante la entrega de una secundaria en Cadereyta, el secretario de Educación, Juan Paura, aseguró que el estado busca mantenerse entre los primeros lugares nacionales en cobertura y alfabetización. El gobernador Samuel García destacó por su parte que el nuevo plantel cuenta con climatización, tecnología y cancha deportiva, y reiteró su compromiso de inaugurar una escuela cada semana. Durante el evento, también entregó kits escolares a más de 1,300 estudiantes de educación básica y centros de atención múltiple. Para ABC Noticias, Luis Martínez Leija.
1: De acuerdo con reportes del Instituto Mexicano del Seguro Social, Nuevo León registró un aumento de 2.1% en los puestos de trabajo afiliados al organismo, lo que ubicó al estado entre las 10 entidades del país con mayor crecimiento anual.
6: Nuevo León se ubicó entre las 10 entidades del país con mayor crecimiento anual de puestos de trabajo afiliados al IMSS. De acuerdo con el reporte más reciente del instituto, el estado registró un aumento de 2.1% entre septiembre de 2025 y el mismo mes de este año, con lo que ocupó el décimo lugar nacional. Nuevo León quedó por debajo de Baja California, Quintana Roo, Oaxaca, Tabasco, Durango, Estado de México, Chiapas, Ciudad de México e Hidalgo, que encabezaron el crecimiento. A nivel nacional, el IMSS reportó 22,927,000 puestos de trabajo al cierre de septiembre, la cifra más alta de la que se tiene registro. En los últimos 12 meses, se generaron 355,594 empleos, un crecimiento de 1.6%. El avance de Nuevo León también superó al registrado por otros estados industriales como Querétaro, Guanajuato, Coahuila y Jalisco. El reporte corresponde al corte del 30 30 de septiembre de 2026. Para ABC Noticias, Alejandro Cardiel.
0: Y a las 7 de la mañana con 17 minutos, 24 grados la temperatura en el centro de la ciudad de Monterrey. Le agradecemos mucho a usted que nos sintoniza a través del 91.7 de FM o el 1310 de AM. Estamos transmitiendo totalmente en vivo de manera simultánea desde el centro de la ciudad de Monterrey. Oiga, y qué bonito el amanecer del día de hoy aquí, sí, en la ciudad de Monterrey. Bien bonito que está. Sigue nubladito, como que empieza a abrirse más la nubosidad en algunos puntos. Y pues bueno, mientras tanto, mientras si llueve o no, y sobre todo en los próximos días, pues el día de hoy nos están regalando un amanecer espectacular.
1: Y una temperatura también muy, muy agradable. Entonces, sí, ya comienza a registrarse esta temperatura que tanto habías estado esperando.
0: Por favor.
1: Esa es la realidad. Pero, ¿ustedes cómo van? Eso es lo más importante para nosotros, el escucharlos, el leerlos, el saber que van bien en sus trayectos. 81-35-50-05-70. ¿Cómo arrancan este fin de semana? Que sí, con mucho trabajo, o ya todo más tranquilo, dejando a los niños en la escuela, en la preparación, o cualquier, a donde sea que vayan, platíquenos por favor, y donde sea que vayan, porque cómo está la vialidad. Les tocó como a nosotros en algunos tramos que estaba un poco más despejado, como por ejemplo aquí la avenida Constitución, o les tocó más complicado.
0: Exactamente, y si es así, díganos en dónde, o si por dónde va es una buena alternativa para circular, pues también compártalo con nosotros. 81-3550-0570 y las redes sociales oficiales ABC Noticias MX en todas las plataformas. Ahí nos puede encontrar, nos puede mensajear y se puede mantener muy, muy bien informado las 24 horas del día. Y de manera personal también nos pueden encontrar en las redes.
1: Así es, Ana Sofía CMTZ en Instagram y Ana Sofía Contreras en Facebook. ¿Tú?
0: Exactamente, a su servidor me puede encontrar en Facebook como Julio César Cano. Y en redes sociales, en el resto, Instagram, Twitter y demás, como @JulioCésar_Cano. Así que, pues ahí estamos, por supuesto, al pendiente de lo que usted nos tenga que compartir el día de hoy. Y bueno, ya le hablábamos hace unos momentos al inicio del noticiero de que mañana se conmemora el Día Mundial de la Salud Mental. Tenemos que poner como prioridad este tema definitivamente. Y mira que hay que decirlo y no quedarnos nada más con el consejo, dando el consejo,
1: totalmente,
0: sino también aplicarlo, porque todos estamos ahora sí que expuestos a una serie de factores que pueden alterar nuestra salud emocional, nuestra salud mental, y si no somos conscientes de ello, y si no nos atendemos,
1: sí,
0: de verdad que puede derivar en cosas más delicadas.
1: Totalmente, y actualmente también tú platicabas que estamos expuestos a mucho de eso que puede derivar a, pues, afectar un poco nuestra salud mental. Entre estas cosas es el tráfico, es el estrés, todo lo que provoca el únicamente pensar en llegar a un sitio y saber que puedes tardar o media hora, o dos horas, o una hora y media en llegar. No, ya no se sabe en cuánto puedes tardar en llegar. Es incierto cuánto tardas para llegar a tu trabajo. Entonces, esto por supuesto puede impactar en la salud mental de cada uno de nosotros. Y es precisamente en estas cifras que damos a conocer en nuestro periódico ABC, que 15% de los adultos en edad laboral en el mundo vive con algún trastorno mental. Esto dice la Organización Mundial de la Salud. Está sustentado por la organización.
0: Efectivamente, y hay muchos números en ese sentido. Por ejemplo, se habla de que uno de los principales detonantes de que la salud mental se complique y derive en otras cosas, ya como la depresión, por ejemplo, uno de los principales detonantes es la ansiedad, o es los primeros, claro, de los primeros signos, ¿no?, que se pueden presentar. Y hay una cifras que da el Observatorio Mexicano de Salud Mental y Adicciones para el año 2024, que en ese año, hace dos años, es de lo más reciente también que se tiene por parte del observatorio, es de que el 58% de los casos que solicitaron atención en salud mental fue por trastornos de ansiedad. Se presenta mucho más en las mujeres, 73.4%, y un 26.6% en hombres. Y el principal grupo de edad es la gente en edad productiva, entre 30 y 49 años. En ese grupo de edad de 30 a 49 es donde más ansiedad se presenta. ¿Le suena a usted? ¿Le hace sentido esto?
1: Sabes también que me ha impactado mucho el saber identificar estos síntomas, por ejemplo, saber identificar la ansiedad en un dolor de tu cuerpo, sí, de una parte de tu cuerpo, de tu cabeza, saber que es únicamente un dolor por alguna afectación o una crisis de ansiedad, porque también se ve reflejada en muchísimas situaciones.
0: Sí, claro.
1: La ansiedad.
0: Ahora, hay señales que no debemos normalizar, ¿eh? De verdad, no nos acostumbremos a que, es que anda muy acelerado, muy acelerada, es que es el estrés, no, hombre, es que así es esto, hoy en día así es, no, así no es, así no debe de ser, y hay que pedir ayuda cuando alguna de estas señales lleguen o ya estén ahí bien instaladas en su vida, las alteraciones del sueño. Por ejemplo, dificultad para dormir o dormir en exceso de manera persistente. La ansiedad o la irritabilidad, una preocupación constante, nerviosismo, cambios de humor frecuentes, tampoco es normal. El cansancio y la falta de concentración, esa sensación de agotamiento, de que estamos desmotivados o que hay una dificultad para enfocarnos en algo que tenemos que hacer. Eso tampoco es bueno, ¿eh? Aguas con eso, no normalicemos. Y por supuesto, una tristeza persistente, dicen los especialistas, o la pérdida de interés en lo que antes sí nos gustaba, sí nos interesaba. Hay algunas actividades cotidianas que antes realizábamos sin ningún problema y con mucho gusto, y ahora, pues ya de plano, no. No nos late, no nos mueve, efectivamente. Uh-huh. Entonces, ante cualquiera de esas señales, o si hay varias en conjunto, o todas las que le mencioné, están presentes, pida ayuda, por favor.
1: Que no sea un tabú, no teman en pedir ayuda. Hay muchísimas personas que en tu familia te pueden escuchar, pero sin duda un experto en la salud mental, es fundamental para el desarrollo de muchísimas personas, claro, que aceptan ayuda.
0: Mucha gente se deprime por lo que ve en redes, uh-huh, porque dice, ay, es que fulano, sultana, tiene tal cosa o pudo hacer tal cosa y yo no. Entonces te empiezas a comparar y eso
1: es
0: de
1: que las redes ahorita...
0: Fatal, las redes sí pueden ser muy traicioneras. Son una gran herramienta, pero pueden ser muy traicioneras si no estamos listos para ello. Oye, y hay una línea de ayuda. Sí. Hay una línea de ayuda que es la línea de la vida y que está 24-7 y que la da o la pone a disposición la autoridad, uh-huh, federal.
1: 800-911-2000. Se los voy a repetir para que si van con alguien ahí lo estén, le digan que lo anoten, porque si algún momento se puede ofrecer.
0: Claro.
1: 800-911-2000. Esa es la línea de la vida.
0: Efectivamente, ahí atendido por profesionales. Si tiene algún problema en un momento dado para comunicarse, también háganoslo saber, por supuesto. Y en teoría, pues están todos los días y 24/7. Todos traemos hoy en día el teléfono en la mano. Ese también es un factor de estrés y lo estamos normalizando. Pero si ya traemos el teléfono en la mano y necesitamos ayuda, marque a ese número 800-911-2000. La línea de la vida para que alguien lo pueda orientar, lo pueda ayudar. Créame que pues no todo lo que vemos como complicado es tan complicado como parece. No todo es tan urgente tampoco.
1: Ni así todo que, es tan real.
0: Exacto, en las redes.
1: O sea, hablando ahorita de redes sociales, no todo es tan real. A veces vemos a personas, hombres, mujeres que ponen su vida, o familias que ponen su vida perfectísima y no suben lo que hay detrás.
0: Exacto.
1: Entonces no nos dejemos llevar.
0: Lo que sí es real es una foto del amanecer que les voy a compartir ahí en las redes. ¿Qué canción le pongo para que anime?
1: A ver.
0: La tomé ahorita que venía para acá.
1: Buenos días, amor. No sé, yo la he escuchado en fotos así. ¿Es de Juan Gabriel?
0: No, no sé, digo, hay una de Juan Gabriel, ¿no? Que es
1: Buenos Días.
0: No
1: sé.
0: Bueno, ahorita.
1: No, es la de Buenos Días.
0: Ándale, esa la voy a poner.
1: Bueno, de nada por deleitarlos con mi melodiosa voz a esta hora de la mañana.
0: Haremos a la pausa.
1: No les voy a afectar en sus traslados. 7:26, nos vamos a la pausa, pero ya continuamos con más.
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justamente la canción que estábamos ahorita. ¿Cuál es? ¿Cómo se llama? Bueno, ya también algunos amigos radioescuchas como Miki Santos nos dijeron, es tal. Ya la pusimos ahí en la historia que le comparto en las redes con la foto del amanecer del día de hoy, que está, como le decía, espectacular. Y anímese, por favor, de verdad. Yo sé que es bien chocante eso que le digan a uno, échale ganas, cuando pues uno está tratando de hacerlo. Y no ocupamos que nos digan, échale ganas, pero pues vamos a tratar de poner todo de nuestra parte para que las cosas vayan funcionando mejor y para estar bien. Recuerde que mañana se conmemora el Día Mundial de la Salud Mental y queremos estar todos bien. Por supuesto que sí, y lo estaremos. Por lo pronto, y en lo que escuchamos, está es un clásico de Juan Gabriel. Le voy a platicar cómo está la condición de la temperatura aquí en la zona metropolitana de Monterrey. La temperatura entre los 24 y 25 grados en el centro de la ciudad. Y, pues bueno, el día de hoy esperamos temperaturas sumamente agradables. 29 grados durante la tarde del día de hoy. Y esa será la máxima. Ya por la noche, 24 grados. Durante la tarde hay una posibilidad de lluvia superior al 20%, casi un 25%. Para pues estar todos atentos a que durante la tarde podría en algunos puntos presentarse algo de llovizna. No estará esta condición generalizada, pero pues bueno, podría presentarse. Así que por favor, mucho ojo con esta situación. Mañana sábado algo muy parecido a lo de hoy, pero con menos posibilidad de lluvia. Mañana sábado mínima de 20, la máxima en los 29 grados, y la posibilidad de lluvia ni siquiera llega al 10%. Así que si tiene planes, despreocúpese y vaya con tranquilidad. No se me estrese tampoco por eso. El domingo 21 la mínima, la máxima en 27 grados, incrementa la nubosidad y hay un 20% de posibilidad de lluvia. Para el lunes es un 25% la posibilidad de precipitación y la temperatura máxima llegará a 30 grados. Ya la próxima semana se recupera el termómetro. El martes la mínima de 23, pero la máxima en 33, y el miércoles mínima de 23 y la máxima en 31 grados aproximadamente. Para martes y miércoles un 20% de posibilidad de precipitación, así que atentos a estas condiciones. Las presas de Nuevo León siguen con ganancias, ya la Boca con ganancias mínimas, pero mire, está en 94.34% de acuerdo al último corte que se realizó por parte de las autoridades, 94.34% de su nivel de almacenamiento. Cerro Prieto 81.23% y el Cuchillo llega a 57.01% de su capacidad. La calidad del aire buena en toda la zona metropolitana, a excepción de San Nicolás de los Garza, allá en Ciudad Universitaria, ya no hay buena calidad del aire, ya pinta en amarillo la estación que se ubica en aquel importante punto de San Nicolás, y pues bueno, la calidad de aire es aceptable o regular, pero ya pintando a empeorar. Mucha atención con esto, como se van las lluvias o ya no están tan presentes, se levanta la temperatura, se empieza a recuperar el termómetro, también empieza a incrementar la cantidad de contaminantes suspendidos en el aire que estamos respirando. Así que a cuidarnos todos. Continuamos con más.

0: Vamos a continuar con la información. La diputada Melisa Peña exhortó al municipio de Escobedo y a la Secretaría de Infraestructura, Comunicaciones y Transportes a inspeccionar y atender el deterioro en el tramo del distribuidor vial Triángulo Norte hacia la carretera Monterrey-Monclova tras las recientes lluvias que se presentaron en la entidad.
1: Los baches y socavones que reaparecieron tras las recientes lluvias en el tramo del distribuidor vial Triángulo Norte hacia la carretera Monterrey-Monclova llevaron a la diputada Melisa Peña a solicitar una inspección y atención de la vialidad al municipio de Escobedo, así como a la Secretaría de Infraestructura, Comunicaciones y Transportes.
2: Y quiero platicarles que debido a las lluvias que se presentaron los últimos días, hubo muchos agravantes en esta carretera Monclova. En esta carretera Monclova yo he estado levantando muchas veces la mano para que la reconstruyan, para que le metan mano. Le he presentado varios exhortos a la Secretaría de Comunicaciones y Transportes. Ya logramos grandes avances, por ejemplo, intervinieron el tramo del municipio de Hidalgo, en donde ya lo hicieron completamente reestructurado y ya está todo, ya está en las mejores condiciones. Sin embargo, el resto de la carretera Monclova, pues todavía se encuentra en condiciones muy precarias.
1: La legisladora busca que además de reparar los daños, se revisa el desarrollo del proyecto y se determine qué acciones deben realizarse para atender el problema a fondo. Para ABC Noticias, Paulina Gámez.
3: Con el objetivo de ir a buscar la coordinación municipal de Morena en Santa Catarina, Elizabeth Galicia Ruiz presentó su renuncia como titular del DIF en el municipio.
4: Elizabeth Galicia Ruiz presentó su renuncia como titular del DIF de Santa Catarina a fin de buscar la coordinación municipal de los comités de la Defensa de la Transformación y Soberanía Nacional por el Partido de Morena. Galicia Ruiz acudirá a la Ciudad de México el próximo lunes para realizar su registro de acuerdo a la convocatoria del partido, que establece las fechas del 8 al 18 de octubre en este proceso interno. Asimismo, Galicia Ruiz presentará la siguiente semana el registro ante la ciudadanía santacatarinense y gente del movimiento de la Cuarta Transformación. Durante su gestión al frente del DIF municipal, Elizabeth Galicia Ruiz encabezó acciones de asistencia social, apoyos a grupos vulnerables y atención a las familias santacatarinenses a través de los distintos programas impulsados por la dependencia. Entre los programas que impulsó se encuentran Bienestar a la Vista, entrega gratuita de lentes. Para ABC Noticias, Ashley Cerda.
0: Rumbo a las elecciones del 2027, el alcalde de Monterrey, Adrián de la Garza, acusó a Morena y a Movimiento Ciudadano de mantener una alianza política en Nuevo León. El edil advirtió que ambos partidos podrían intentar influir en los comicios por la gubernatura.
5: El alcalde de Monterrey, Adrián de la Garza, acusó a Morena y Movimiento Ciudadano de actuar como aliados en Nuevo León y advirtió que podrán intentar influir en las elecciones por la gubernatura en 2027. El priista aseguró que estará atento a cualquier intento de intervención electoral y advirtió que actuará ante posibles irregularidades. En Nuevo León, Morena y MC es lo mismo, es el mismo partido. Esa mancuerna que tiene Morena con Movimiento Ciudadano, sabemos y tenemos conocimiento de que van a tratar de influir en la elección, afirmó Adrián de la Garza. En entrevista con Político MX, de la Garza también reconoció que existe la posibilidad de encabezar una coalición entre el PRI y el PAN para competir por la gubernatura, al afirmar que está dispuesto a asumir esa candidatura. El alcalde agregó que ya ha conversado con los dirigentes nacionales de ambos partidos para explorar coincidencias y construir una alianza rumbo a los comicios del próximo año. Para ABC Noticias, Alejandro Cardiel.
3: El gobernador de Nuevo León, Samuel García, presentará su quinto informe de gobierno a los ciudadanos el próximo 20 de noviembre. La fecha será poco más de un mes después de su comparecencia ante el Congreso local, que está programada para este próximo 14 de octubre. Escuche los detalles.
6: El gobernador Samuel García confirmó que celebrará su quinto informe de gobierno ante la ciudadanía el próximo 20 de noviembre en una sede aún por definir. La fecha será más de un mes después de la sesión solemne prevista en el Congreso, el 14 de octubre. Esto lo informó al inaugurar una escuela secundaria en Cadereyta, donde el mandatario adelantó parte de los proyectos de movilidad que destacará.
7: Vienen más camiones nuevos, con clima, con internet. Él está en coordinación con la alcaldesa de Juárez para poner muchos paraderos y que entonces ya tengan un transporte digno. Y muy pronto va a estar ya funcionando la línea 4, la línea 6, la línea aeropuerto. Y van a tener un sistema de transporte mucho mejor que el que nos deja.
8: Pero bueno, no, este no es mi informe. Mi informe va a ser el 20 de noviembre, luego los invito. Lo que les quería decir es que estamos trabajando muy duro. Van 5 años.
6: Para ABC Noticias, Luis Martínez Leija.
0: Son las 7:38 a.m. Estamos bien al pendiente y en comunicación directa a través del 81-3550-0570.
3: Por supuesto que sí, 24 grados marca el termómetro aquí en el centro de la ciudad de Monterrey y estamos ya recibiendo muchos mensajes a través de nuestro WhatsApp, igualmente a través de las redes sociales, ABC Noticias MX y en las redes personales igualmente.
0: Ana Sofía CMTZ y Ana Sofía Contreras, ya lo saben, en Instagram y Facebook.
3: En Facebook, Julio César Cano. Y en Instagram, Twitter y demás. Twitter, yo le sigo diciendo Twitter.
0: Pues eres de antes. Así de fácil.
3: X, en X. No me gusta ese nombre, pero bueno, es arroba que X. X. Arroba Julio César guión bajo Cano. Ahí estamos, al pendiente y a la orden. De antemano, muchas gracias. Y oiga, por favor, maneje con mucha precaución. Donde hay tráfico, avísenos.
0: Vamos a la pausa y continuamos con más.
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5: Con 45 minutos, muchas gracias por sus reportes que tienen que ver también muchos de ellos con la vialidad. Sígase comunicando, por favor, al 81 35 50 05 70.
6: Así es, dice por aquí, buenos días, urge que venga un reportero realizaron contraflujo en la colonia Villas de San Francisco, avenida Águila Real, para salir hacia la Chocolatera en Libramiento. No hay tránsito y se hace un desorden en salir a las colonias. Solo los mandaron al principio y ya después no mandaron a nadie, y no faltan los conductores que se creen listos para salir y se van en contra, hacen mucho más el desorden. Y Lorena nos mandó también los videos en donde hay un caos para aquella zona. Por supuesto que vamos a estar al pendiente todo el equipo de periodistas y reporteros de ABC Noticias, pero el llamado es directamente al municipio.
5: Ajá.
6: Colonias Villas de San Francisco, ¿para aquella zona cuál es? ¿Qué municipio? En este momento te lo busco.
5: Sí, lo vamos a verificar. Debe ser allá para Escobedo.
6: A ver.
5: Porque dice que es allá por el Libramiento para salir hacia la Chocolatera. Supongo yo que es allá, sí. Escobedo, límites con García, Nuevo León. Loren, espero no estarme equivocando, pero te agradecemos esta serie de videos que nos mandaste. Nos comentas que hay un contraflujo. Yo no sé si es de manera oficial.
6: General,
5: el contraflujo.
6: Escobedo.
5: Es en Escobedo, ¿verdad?
6: Sí.
5: No sé si el contraflujo es oficial o ya lo improvisaron ahí. Pero pues si vemos que muchos se siguen pasando de listos, los gandallas que no faltan, y esto está complicando todavía mucho más las cosas en este punto del municipio de Escobedo, Nuevo León. Por acá nos dicen también buenos días, Ana Sofía, Lic Cano, tráfico lento en Cloutier, en el municipio de Santa Catarina. Rodolfo Nava nos manda las fotografías también. Muchas gracias, Rodolfo, precaución, por favor. Y ahorita avisamos a la gente de allá de Santa, pues si no hay... elementos de tránsito que ayuden también a agilizar, porque a veces los semáforos no ayudan en absolutamente nada.
6: Bernardo Salazar nos manda video. Buenos días, equipo ABC. Tráfico fluido en Avenida Leones, poniente a oriente. Va fluido, pero sí hay mucho tráfico, así que mucha precaución.
5: ¡Qué bárbaros! Mira, con esto que nos están pasando en el metro de la ciudad de Monterrey, adentro, dice tiradero de agua. Hasta parece que iba la nube adentro, el clima descompuesto y mojando a las personas. No pude ver el número de vagón. Nos lo reportó Miki Santos, ¿verdad? Este video. Gracias, Miki. Nos enoja esta situación, pero luego nos contenta Miki con una foto que nos mandó abajo de ese video, justamente.
6: Totalmente.
5: Qué rico estás almorzando. Dice tamalito, uno de carne y uno de pollo y su café.
6: Se me antojaron unos en el comal.
5: Se me olvidó todo por un momento. Sí, en el comal son lo mejor.
6: Qué rico, ¿verdad? Sí. Buenos días, Julio y Ana Sofi, reportando tráfico cargado adelante del estadio de Rayados y siguiendo hasta Chapultepec y Revolución y más atorado por las Américas. Saludos y bendiciones a ustedes y a toda la familia ABC de parte de Tere, Sofía y Agustín. Pero Sofía, dormidita, viernes no tiene clase.
5: Ándale.
6: Qué a gusto. Sí, ándale.
5: Hay unas facultades ahí que los viernes no tienen clases.
6: O sino que el horario se acomoda.
5: Sí, se acomoda y tienen más clases de lunes a jueves. Hacen más horas y ya el viernes, hombre, agarran descanso.
6: Pues, padrísimo, la verdad.
5: Muy bien. Josué Martínez dice, buenos días, familia ABC. Me gustaría reportar un poste de madera fracturado. Se ubica en el cruce de las calles Nueva Orleans y Jardín de las Delicias, en la colonia industrial habitacional Lincoln, en Monterrey, allá al poniente de la ciudad de Monterrey. Josué, muchísimas gracias.
6: Buenos días, Ana Sofía y Julio César. Espero que estén muy bien, reportando que hace falta mejorar los semáforos entre la avenida Camino a Santa Rosa y la calle Parque Florida. Hace falta un semáforo para controlar el flujo que se meten de los que se meten a la izquierda. Esto queda al lado de la planta Ternium Largos Norte. Se hace muchísimo tráfico y han pasado varios accidentes. Mac, gracias por tu reporte para que toda la gente esté ahora sí que ponga atención y nos mandaste el video también.
5: Sí, ahí está la evidencia justamente. Sí. Daniel dice, buenos días, acá en la avenida Cuauhtémoc en Santa Catarina ya mínimo pusieron agentes de tránsito. Sé que no es la solución, pero mínimo ya están en los semáforos parando a los carros, ya que estos mismos se pasaban ya con el semáforo en rojo y quedaban atravesados y hacían mucho más tráfico. Híjole, ¿dónde he visto eso? Siempre sucede. Bonito día y hoy ganan mis tigrazos, dice Daniel.
6: Oye, ahorita nos pasaban que Leones iba fluido. Bueno, pero un poquito más adelante, porque nos reportan intenso tráfico en Leones y Cumbres Elite. Ánimo, hoy ganan los Tigres, Eduardo Alcántara dice.
5: Y Bernardo Salazar nos mandó ya también un video donde va más avanzado en Avenida Paseo de los Leones.
6: Es por tramos.
5: Sí, es por tramos, efectivamente. Ya más rumbo, más cerca de lo que es la Avenida Simón Bolívar, pues ya está un poquito más. No, no es cierto, no es cerca de Simón Bolívar. Es que mira, aquí va avanzando el video, va saliendo de un paso a desnivel. No, es mucho antes de Simón Bolívar, porque ahí está el contraflujo todavía. Justamente lo podemos apreciar a la izquierda de la imagen. Es pasando Enrique Celíbar. Pasando Rangel
6: ¿Dónde
5: Frías.
6: ¿Dónde andas tú?
5: Es pasando Rangel Frías antes de Enrique Celíbar.
6: Manejen con muchísima precaución. Aquí en ABC Noticias continuamos.
5: Yo andaba acá por Félix Gómez.
0: Deportes.
6: Fernando Vanegas, bienvenido siempre.
7: ¿Qué tal? Buenos días.
5: Buen día, señorón. Bien, Sophie, un saludarte.
7: Julio.
6: Todo bien, gracias a Dios.
7: Ya, viernesito.
6: Ya, por fin.
7: Llegamos al viernes.
5: ¿Cómo? No sé.
7: Lo mismo te
6: pero llegamos.
5: ¿Cómo? Pero llegamos. Lo que sí es que Daniel, aquí estaba leyendo ahorita el mensaje, está muy seguro y yo lo apoyo, dice, hoy ganan mis tigrazos.
6: ¿Tú crees?

0: a ganarle a los Diablos Rojos es ese. Poco tiempo de trabajo y con seleccionados que vienen con una carga que incluye viajes. Gallardo, López, el caso de Simón. Son cuatro en total los seleccionados que recuperó Toluca. Sí viajó con todos. Ayer llegaron el Turco y el plantel completo, eso es cierto, incluyendo Paulinho, Alexis Vega. Pero cierto es que después de este parón de fecha FIFA que fue pues muy largo y que tuvo para los seleccionados, los que tuvieron que participar en esta fecha FIFA, más partidos de lo ordinario, sí que ese puede ser un escenario que a Tigres le puede venir bien. Más allá de que aparte el Toluca tiene 8 visitas sin ganar en Universitario. Entonces, una historia reciente más el momento en el que llega Toluca da pie a este positivismo, a este optimismo de que los Tigres hoy pueden sacar un buen resultado. Que además ese buen resultado, hay que decirlo, tiene que ser un triunfo. Cualquier otro resultado, ya Tigres dejando puntos en cualquier partido, prácticamente es una virtual eliminación. Exacto. Tigres está muy forzado a prácticamente ganar todos los partidos que le quedan para aspirar todavía a esa clasificación sin que eso le asegure nada.
1: Tú lo has dicho bien, Fer, está muy forzado el equipo, muy presionado. Yo no sé si va a aguantar.
2: ¿Tú crees?
1: Yo digo, y soy Tigre, pero tengo mis dudas, tengo que ser realista.
0: Lo que sí es que hacia adentro del plantel, de la organización, a como se han dado las cosas, están, vamos a rescatar lo que se pueda. No están obsesionados con la liguilla, pero no la abandonan. En la entrevista que tuvimos en ABC Deportes con Ricardo Monreal, decía, matemáticamente podemos clasificar.
1: Sí, claro.
0: Ayer Emiliano Gómez en la conferencia de prensa decía, la liguilla no está tan lejana. Porque sí, si tú ves la tabla general en este momento, en puntos y faltando 7 partidos por disputar, da la impresión que te alcanza. Ajá. Después es el número, dices, a ver, ¿con cuántos puntos mínimo necesitas para clasificar o el promedio para ser octavo lugar en México? 25.
1: Claro.
0: Ese es el número que ya te eleva la obligación
1: pero
0: de no perder puntos.
1: Pero siendo muy optimistas, como decías tú ahorita, que lo están siendo porque si ves hacia atrás, cómo ha sido el comportamiento, cómo ha sido correcto. El resultado, dices, pues si siguen igual, no, pues no.
0: Y que aparte hay que decirlo, viene la parte del calendario más dura. Y para empezar, el de hoy. El Toluca, líder, el equipo que viene, el que te ganó la final de CONCACAF, el que te ganó la última final de liga que disputaste, sí. La de diciembre, que Tigres vendió cara a la derrota porque se fueron hasta penales, pero al final el título se fue para las vitrinas choriceras. Es un rival de esos, pues, bravos, pero igual, es uno de esos momentos en los que de repente cambian las temporadas. Hay un momento en que hace clic todo. Quizás sea el de esta noche. Pensando
1: ser.
0: De manera muy positiva, ante un rival calificado, ante un rival de esta jerarquía, dar un golpe sobre la mesa puede dar una vuelta de timón. Pero bueno, eso es lo que se juegan hoy los Tigres, que además estarán disputando su juego número 1000 como local. Partido número 1000 como local de los Tigres. Nota que tenemos en ABC, y muchas gracias a Fernando Castro de Memoria Futbolera por el dato. Desde que los Tigres juegan en primera división en 1974, han disputado como local 999 partidos.
2: ¡Wow!
0: No todos en el Estadio Universitario. Para que no se vayan a confundir en el dato.
2: Sí, como que hay.
0: Porque por algunas razones, ya sea un veto, o alguna razón de seguridad, o que el Estadio Universitario se utilizó para otro evento, como ha ocurrido, pues Tigres ha disputado algunos partidos en el Tecnológico, en el Marte R. Gómez de Ciudad Victoria, en el Tamaulipas de Tampico, o en el Nou Camp de León. Pero estamos hablando que, bueno, de esos como quiera 999,
2: wow.
0: más de 990 han sido en el Universitario. Tigres en primera división como local tiene 506 triunfos, 305 empates, 188 derrotas, 1656 goles y 1026 a favor, perdón, y 1026 en contra. Así que, pues bueno, no sé si es para celebrar o no, lo que sí es que marca constancia, marca un equipo de abolengo, vamos a ponerlo, de tradición.
2: Sí.
0: Los Tigres hoy disputando su partido 1000 como local en partidos de liga de primera división. O sea, primera división, liga, liguilla, reclasificación, incluso por ahí hasta uno por el no descenso en el 77. Todos esos partidos contados, 999 partidos como local en primera división. Hoy El 1000 contra el Toluca.
2: Pues ándale. Que se ponga.

0: Pongan las pilas para celebrarlo.
1: Habrá que, sí, llegar al 1000 con un triunfo, ¿verdad?
0: Pues
1: El
0: mínimo,
1: 507.
0: hijos.
1: El 507 y que te mantenga con vida. Eso es lo que se juega Tigres hoy.
2: Ojalá.
1: Seguir con vida en el torneo, seguirle metiendo emoción a lo que queda de la campaña. Después de este partido, Tigres estará enfrentando a Guadalajara de visitante. Vuelvo a decir lo mismo, el calendario no se pone más sencillo. Hoy es Toluca, sigue Chivas. Y conforme avance hacia el cierre,
2: Se
1: te toca
2: complica.
1: América y Cruz Azul. Entonces, sí, Tigres no la tiene sencilla, pero pues bueno, si de alguna manera hay oportunidades de ganar al Toluca, es esta noche. Que se pone en marcha la jornada 11 con otro partido a las 7, Puebla León. Así que se abre el viernes botanero con Puebla León y a las 9, Tigres contra Toluca.
0: Tenemos muchos
2: Ándale.
0: mensajes. Miki Santos, hoy ganan mis Tigres 3-2.
1: Estamos,
0: Saludos.
1: es, vamos a hacer
0: Hay
1: esa, a ver, que
0: ilusión.
1: la cadena de
2: Ay,
1: favores se traslade
2: sí.
1: a cadena de buenos deseos
0: Ay, por favor.
1: para estos Tigres.
0: Buenos días, excelente fin de semana. Bendiciones para el mejor equipo de noticias del mundo mundial. Este fin de semana ganan los
1: Vámonos.
0: equipos de amarillo en la Liga
1: Eso.
0: MX, Jesús
1: Ah,
0: Tapia.
1: ese es un malvibroso, porque quiere que
0: Pues.
1: gane los Tigres y quiere que gane el América.
2: Sí, ahí
0: Oye, ¿el
2: ponen
0: América
2: grito
0: contra
2: y
0: quién juega?
2: gritas,
1: Sí,
2: ¿sí?
1: sí.
0: ¿El América contra quién?
1: Contra los Rayados mañana. Mañana, 9 de la noche,
2: Jesús Tapia
1: por
2: está
1: eso
2: ahí
1: dije,
2: echándole
1: por eso dije
2: sal
1: ese
2: a la
1: comentario
2: herida.
1: malvibroso, no por el lado de Tigres, por el lado de los Monterrey.
2: Y Santiago dice: propongo cadena de oro, mentadotas para el señor García por faltar hoy. Dice: no de oraciones, de mentadotas.
1: No, ahorita viene, señor García.
0: Bueno, ahorita le pasamos la cadena de
2: Oye,
0: mentaditas
2: y hay
0: al
2: un
0: señor.
2: mensaje de audio, nada más que dura muy poquito. Le mandamos un saludo a Ian, dura un segundo y medio, 2 segundos. Pero dice Ian, señor Cano, unos taquitos de chorizo para cenar hoy. Provecho, Ian, gracias, yo paso.
0: Te lo cambio por frijoles con chorizo.
2: No, puros frijoles, por favor, puros
0: Ay.
2: frijoles.
0: Okay.
2: Sí, no, no, no, ahorita yo de Toluca no quiero saber nada.
0: Qué gente.
1: Los choriceros, Monterrey, Ana Sofi, mañana contra el América. De visitante, ayer hablaba el señor Matías Almeida y en conferencia de prensa comentaba, no es parámetro en América. No sé cómo entender muy bien la declaración. A lo mejor es de esas que hay que estar en la conferencia de prensa,
2: Ajá, para
1: pero
2: tener el
1: dices,
2: contexto.
1: pues, a ver, eres el lugar 10 y el América que está en los primeros lugares no es parámetro para medir en qué punto
2: Ajá,
1: estás.
2: exacto.
1: Difícil de entenderlo. De repente uno quiere buscar la explicación y decir, bueno, no quiso meterle más expectativa al partido, quiso bajarle las revoluciones.
2: Pero se me hace que le subió más.
1: Pero sí dices, a ver, pues el partido es bravo y el
2: Quizá.
1: partido, aparte, en el momento que está Monterrey, sí debería ser un parámetro. Ganando este, te vuelves a meter
2: Sí.
1: o coqueteas más con zona de liguilla, sabiendo que tienes un partido menos que el grueso de los demás equipos, ese pendiente contra Querétaro en el 14 de noviembre. Que nadie garantiza que vas a ganar
2: Sí,
1: tampoco.
2: claro.
1: No es que te falten 3 puntos por sumar, te falta un partido por jugar y a ver
2: Exacto.
1: qué rescatas. Y resulta que un rival como América no es
2: ¿No es
1: para medir dónde
2: parámetro?
1: está el equipo.
0: Oílo.
2: Quiso bajar la presión, se me hace que la
1: O a
2: aumentó.
1: lo mejor se empezó a curar en salud.
0: Así,
2: También.
0: antes de.
2: Pero hay maneras.
1: Hay formas.
0: Gracias, Fer.
1: A ustedes, buenos
2: En
1: días.
2: menos de
0: Bonito
2: una hora
0: día.
2: ya viene Enrique o repites con nosotros.
1: Debe estar ya. Quique tenía una situación que atender,
2: Ok.
1: pero si no, aquí con
0: Vamos
1: mucho gusto
0: viendo.
1: los vuelvo a
2: Esa situación es que tiene que
0: Esperamos.
2: tener, se quedó dormido,
0: Ah.
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2: Días, estos son los titulares de la segunda hora de información en ABC Noticias. Pega el tráfico, los traslados y el estrés a la salud mental de los regios. Especialistas de la Universidad Autónoma de Nuevo León y del Tecnológico urgen a buscar atención profesional.
0: Liberan a Eugenio Mais, dueño de Next Energy, tras 10 meses preso en Aguascalientes. Seguirá su proceso fuera de prisión.
2: Descarta Omar García Harfuch aspirar a la presidencia en 2030. Eso dice ahorita. Asegura que está enfocado en su labor al frente de seguridad.
0: Deja riña 10 fallecidos y 15 heridos en penal de Mazatlán, Sinaloa. Entre las víctimas mortales Hay 9 reclusos y un menor.
2: Si eres gobernador y ayudas a cárteles, iremos por ti. Es lo que advierte la Sarina Antidrogas de los Estados Unidos.
0: Y en los deportes ya lo sabe, busca Tigres avivar la ilusión ante el Toluca. Los felinos deben vencer al diablo para mantener su sueño de liguilla.

0: está? ¿Cómo le va? Muy buenos días. Bienvenidos a esta segunda hora de información aquí en ABC Noticias. Qué gustazo saludarle, estar arrancando juntos esta jornada de viernes ya. ¿Viernes 8? ¿O qué? No, es viernes 9. Perdóneme usted, es viernes 9 de octubre del año 2026. Y estamos con mucho gusto, pues arrancando el fin de semana, y lo hacemos con mucha información que le queremos compartir en esta última hora que nos queda con usted por el día de hoy. A usted que nos acaba de sintonizar a través del 91.7 de FM o el 1310 de AM, bienvenido, bienvenida, gracias, y gracias también a quienes desde las 7 de la mañana ya están muy activos con nosotros y se están informando y también pues dejándonos sus mensajes. Ana Sofía Contreras, ¿cómo te va? Buenos días.
1: Julio César Cano, todo bien, gracias a Dios. Aquí estamos arrancando la segunda hora de información, bien al pendiente de cada uno de sus comentarios y reportes y pláticas y antojos y todo. Ya lo saben que es viernes.
0: Sí, es viernes. Yo desde ayer pensando que ayer jueves era viernes, todo el día estuve pensando todo que día. Era viernes.
1: Dije, y hoy, chalupas y buenas, dicen las señoras.
0: 9, chalupa y buenas, sí, no, ya, hoy sí, chalupa y buenas.
1: Ay, la verdad es que sí, ya se necesita descansar, simplemente liberarte un poco del estrés de entre semana. Aquí estamos, ya lo saben, ¿cómo van? Platíquenme, por favor.
0: Sí, el trafiquito está intenso en algunos puntos. Fíjate que de hecho, Nayeli nos está haciendo un reporte. Dice, buenos días, choque de camión urbano y carro particular a la altura de Eloy Cavazos, ahí por La Pastora. Está un carril bloqueado, Nayeli, muchas gracias. Esto en el municipio de Guadalupe. Maneje, por favor, con precaución este choque entre un camión y un vehículo particular ahí por La Pastora en Guadalupe, Nuevo León.
1: Jaime Cavazos dice, buen día, familia ABC Noticias, reportando una mega fuga de aguas negras, Hidalgo y Madero, San Nicolás. Tiene muchos días por ahí, estuvieron agua y drenaje y no han arreglado nada. Y nos manda las fotografías en donde es, oye, muchísima agua, pues residual, pero sí. Uy... Ha de oler.
0: Y parece fuente, ¿eh? Está brotando de una manera intensa, sí. Por lo que alcanzamos a apreciar. Ojo, agua y drenaje, lo vamos a pasar, por supuesto, para que lo puedan atender ya a la brevedad posible. Y por acá, Luis Ángel Salazar dice, buenos días, Julio, Ana Sofía, para reportarles que aquí en la colonia Progreso, en la calle Jordán, casi para salir a Ruiz Cortines, está una fuga de aguas negras. Saludos de parte de Luis Ángel Salazar. Hay también un problema pues bastante severo, también parece fuente, ahí en esta fotografía que nos manda. Y pues es una problemática que se está presentando por muchos lados. Y remata Luis Ángel Salazar diciendo, y mañana ganan mis poderosísimas Águilas del América.
1: No, hombre, ibas bien. Ay, con tu reporte.
0: Luis Ángel Salazar, por favor.
1: Gracias a todos por sus mensajes. Aquí estamos, ya lo saben, al pendiente, y tengan la seguridad que cada uno de estos reportes se manda con la autoridad correspondiente, obviamente dependiendo la dependencia o el municipio. Queremos saber por dónde van y cómo van. Platíquenos.
0: 81-35-50-05-70 es el WhatsApp. Vamos por lo pronto a más información, porque tras permanecer 10 meses recluido en un penal de Aguascalientes por procesos relacionados con presuntas amenazas y cohecho, el empresario sanpetrino Eugenio Javier Maiz Domene continuará su proceso legal, pero fuera de prisión. Escuche.
2: El empresario sanpetrino Eugenio Javier Maiz Domene recuperó su libertad tras permanecer cerca de 10 meses recluido en un penal de Aguascalientes. El juez de control modificó las medidas cautelares y determinó que podrá continuar en libertad los procesos que enfrenta por acusaciones de amenazas y cohecho. Maiz Domene salió la noche del miércoles del penal estatal de Aguascalientes, donde permanecía desde diciembre de 2025. Ahora deberá presentarse periódicamente ante la autoridad, pagar una garantía económica, permanecer en México y evitar cualquier contacto con testigos y la persona señalada como la víctima. El empresario fue detenido en Reynosa, Tamaulipas, cuando presuntamente intentaba ingresar a Estados Unidos. Uno de los casos que enfrenta está relacionado con un contrato de 948 millones de pesos otorgado a Next Energy en Aguascalientes para un proyecto fotovoltaico que no se concretó. En Nuevo León, el municipio de Monterrey también canceló este año un contrato con un consorcio relacionado con Maiz Domene por incumplimientos en un proyecto de energía limpia. Aunque quedó libre, los procesos penales en su contra continúan abiertos. Para ABC Noticias, Alejandro Cardiel.
1: Parientes de las víctimas del atentado contra el Casino Royal solicitaron información sobre la situación jurídica de dos personas señaladas por participar en el ataque ocurrido en el 2011. Durante una reunión con el fiscal general de Nuevo León, Javier Flores Saldívar, pidieron claridad ante la presunta liberación de estas dos personas tras cumplir su sentencia.
3: Familiares de las víctimas del Casino Royal siguen sin respuesta sobre la presunta liberación de dos implicados en el atentado y denuncian que tampoco cuentan con medidas de protección. Tras reunirse con el fiscal estatal Javier Flores, Samara Pérez, vocera de la agrupación, señaló que la fiscalía desconoce la situación jurídica de José Alberto Loera Rodríguez, alias El Voltaje, y Héctor Javier Montoya Chávez, alias La Rana. Pérez señaló que los familiares volverán el lunes a la fiscalía, mientras que buscarán reunirse con autoridades judiciales y federales para esclarecer el caso.
4: Nos comenta que va a tomarse 2 días hábiles para poder informarnos sobre este asunto, que no tienen información, que los juzgados de distrito tampoco le informa a fiscalía. Esto es grave y delicado. Al ser un asunto federal, no tienen parte, entonces tienen que pedir la colaboración del delegado de la Fiscalía General de la República o del delegado de la FGR, pero de Nuevo León.
3: Para ABC Noticias, Luis Martínez Leija.
0: En más información, 10 personas murieron y otras 15 resultaron lesionadas durante una riña en el penal de El Castillo, que se ubica en Mazatlán, Sinaloa. Así lo informó la Secretaría de Seguridad en Sinaloa. Justamente entre las víctimas mortales se encuentran 9 reclusos y un menor de edad que se encontraba ahí. Escuche esto.
5: Al menos 10 personas fallecieron y 16 más resultaron heridas este jueves durante una riña en el penal de El Castillo en Mazatlán, Sinaloa, lo que generó un fuerte despliegue de fuerzas federales en la zona, según confirmaron las autoridades locales. Entre los fallecidos hay 9 reclusos y un menor de edad que estaba de visita, informó la Secretaría de Seguridad Pública de Sinaloa en un mensaje en su cuenta de X. La institución agregó que los 16 lesionados también son personas privadas de la libertad. El resto de la población penitenciaria se encuentra bien, aseguró el comunicado. La riña fue controlada tras la intervención de un grupo interinstitucional y será la Fiscalía de Sinaloa la encargada de esclarecer los hechos, añadió la Secretaría. Finalmente, el mensaje señaló que las instalaciones permanecerán resguardadas por las autoridades sin acceso temporal de visitas. De acuerdo con los primeros reportes, se escucharon disparos dentro de la prisión y posteriormente se restringió el acceso al recinto mientras las fuerzas de seguridad intervenían para controlar la situación. El motín ocurre en un estado sacudido por la prolongada crisis de violencia. Sinaloa vive desde septiembre de 2024 una escalada de hechos violentos ligada a la disputa entre los Chapitos y los Mayos, facciones del cártel de Sinaloa enfrentadas tras la captura en Estados Unidos de Ismael el Mayo Zambada. Para ABC Noticias, Ashley Cerda.
1: La presidenta Claudia Sheinbaum informó que indagará si mexicanos fueron reclutados para combatir en la guerra de Ucrania tras la circulación de videos que mostrarían a presuntos integrantes de grupos delictivos mexicanos en este conflicto.
6: El gobierno de México investiga la autenticidad de una serie de videos en los que presuntamente aparecen mexicanos vinculados con grupos delictivos en el conflicto armado entre Rusia y Ucrania, informó la presidenta Claudia Sheinbaum. La mandataria señaló que antes de establecer cualquier conclusión se debe determinar si las grabaciones son reales, así como la identidad de las personas que aparecen en ellas y las circunstancias en las que habrían llegado al territorio ucraniano.
7: Lo presentaron en el gabinete de seguridad y se están haciendo las investigaciones para ver si son reales los videos o no, y en todo caso, cómo es que se llegan a incorporar mexicanos. En este caso, posibles pertenecientes a un grupo delictivo, a un conflicto bélico que está ocurriendo en Europa. O más bien son reclutados.
6: El tema surgió después de que circularan imágenes en redes sociales que muestran a hombres con uniformes y equipo táctico, mientras uno de ellos hace referencias a organizaciones criminales mexicanas. Sin embargo, el material disponible públicamente no permite confirmar por sí mismo la identidad de los participantes, su ubicación exacta o su pertenencia a algún grupo delictivo. Sheinbaum planteó que en caso de comprobarse que se trata de mexicanos relacionados con organizaciones criminales, la investigación deberá establecer cómo llegaron a incorporarse a un conflicto bélico en Europa. Para ABC Noticias, Hannah Malabear.
0: Y justamente Claudia Sheinbaum evitó el día de ayer confirmar oficialmente el hallazgo de un centro de exterminio en Nayarit. Esto tras el hallazgo de fragmentos de huesos, prendas de vestir y una fosa clandestina.
6: La presidenta de México, Claudia Sheinbaum, afirmó este jueves que su gobierno todavía no puede confirmar los hallazgos en un predio del estado de Nayarit, donde la fiscalía local investiga un presunto centro de exterminio por incineración y una fosa con restos humanos. La gobernante explicó que instruyó a la Secretaría de Gobernación y su titular, Rosa Isela Rodríguez, a establecer contacto con las autoridades estatales y enviar personal de la Comisión Nacional de Búsqueda para verificar lo encontrado.
8: Sí, digamos que si eran cuerpos. Pues...
7: No sabemos todavía. Hasta que no llegue la Comisión de Búsqueda, haga su trabajo, no podemos oficialmente decir qué fue lo que se encontró en este lugar que reportó la fiscal del estado de Nayarit.
6: La comisión informó el miércoles del envío de un equipo técnico especializado al municipio de Jalisco, donde desde el 3 de octubre se realizan inspecciones en un predio de la localidad de La Curva. La fiscal general de Nayarit, Elvia Ludmila Heredia, había informado del hallazgo de fragmentos óseos, prendas de vestir y una estructura artesanal presuntamente utilizada para incinerar cuerpos, además de una fosa con restos humanos. Hasta ahora, las autoridades no han precisado el número de posibles víctimas ni han anunciado identificaciones genéticas. Para ABC Noticias, Hannah Malabear.
1: La presidenta Claudia Sheinbaum marcó distancia entre las sanciones impuestas por Estados Unidos a empresas mexicanas y la existencia de pruebas que acrediten vínculos con el cártel de Sinaloa, luego de que entre las compañías señaladas por Washington apareciera IntelliProof Efficient.
9: La presidenta Claudia Sheinbaum rechazó que las sanciones financieras impuestas por Estados Unidos a empresas señaladas por presuntos vínculos con el cártel de Sinaloa representen, por sí mismas, una prueba de que estas compañías estén relacionadas con el crimen organizado. Entre las empresas sancionadas por Washington se encuentra IntelliProof. Sheinbaum explicó que la unidad de inteligencia financiera realizó una revisión de los sujetos señalados y encontró irregularidades, pero estableció una diferencia entre hallazgos y una acusación de delincuencia organizada.
7: ¿Irregularidades qué quiere decir? Pues que a lo mejor no han reportado adecuadamente sus impuestos, que a lo mejor no han reportado adecuadamente sus ingresos y sus egresos, ese tipo de irregularidad. Pero de ahí a que estén vinculados con un grupo delictivo, pues es otra cosa.
9: La unidad de inteligencia financiera puede imponer medidas preventivas si los afectados tienen un periodo para presentar pruebas y ejercer sus medios de defensa. Sheinbaum sostuvo que hasta ahora el gobierno mexicano no cuenta con evidencia que acredite un vínculo de estas empresas o personas con un grupo delictivo. Desde la Ciudad de México, informa para ABC Noticias, Paul Contreras Corona.
0: La presidenta Claudia Sheinbaum se reunió este jueves con el embajador de Estados Unidos en México, Ronald Johnson, y empresarios agrupados en la American Chamber para abordar principalmente la relación económica entre ambos países. Así lo informó la titular del Ejecutivo en un mensaje difundido en sus cuentas de redes sociales. Durante esta reunión, además de temas de comercio, se habló de seguridad, inteligencia y migración. Esto lo afirmó el presidente del Consejo Coordinador Empresarial, José Medina Mora.
10: Un diálogo de alto nivel con empresarios de Estados Unidos de varios sectores, en donde se estableció parte del diálogo que existe entre empresas americanas y empresas mexicanas. Hace dos años, en octubre del 24, cuando empezaba la presidencia de la doctora Sheinbaum, se hizo esta reunión del CEO Dialogue, y esta es, digamos, una continuación de ese diálogo, y se habló.
1: La directora de la Oficina de Política Nacional de Control de Drogas de Estados Unidos, Sarah Carter, advirtió que su gobierno actuará contra funcionarios mexicanos, incluidos gobernadores, si se muestra que colaboraron con cárteles o están involucrados en estos grupos criminales.
5: Sarah Carter, directora de la Oficina de Política Nacional de Control de Drogas, advirtió a funcionarios mexicanos, incluidos gobernadores, que irán tras ellos si estos colaboran o están involucrados con cárteles. Si ayudan o colaboran con los cárteles, no nos importa si eres el gobernador. Iremos tras ustedes y nos aseguraremos de que paguen las consecuencias. La SAR Antidrogas advirtió que todo aquel funcionario mexicano que pertenezca o apoye a grupos criminales no podrá dormir tranquilo ante las acciones de Estados Unidos. No habrá ni un solo día en que alguno de esos miembros de los cárteles o cualquiera que colabore con ellos pueda dormir tranquilo, indicó. La funcionaria estadounidense destacó la necesidad de mantener una coordinación estrecha entre Washington y el gobierno de México para enfrentar de manera conjunta a los grupos delictivos y avanzar en acciones contra los cárteles. Advirtió que Estados Unidos ya no está dispuesto a permitir que los cárteles continúen operando y señaló que la colaboración entre ambas naciones puede ser clave para frenarlos. Para ABC Noticias, Ashley Cerda.
0: Oiga, cuando yo le doy el nombre de Omar García Harfuch, usted lo ubica, creo yo, perfectamente bien. Es el secretario de Seguridad y Protección Ciudadana del gobierno federal. Y pues se ha vuelto muy popular. Es una persona que es fácilmente ubicada, se habla mucho de él, se le cuestiona muchísimo y duro, o se le alaba también muchísimo. Es como dice, ¿no? Es de esos personajes o funcionarios o que los amas o que los odias. Pero no pasa desapercibido Omar García Harfuch. Fíjese que incluso gente del Partido Verde lo comparó con Pedro Infante. Dijeron que era el Pedro Infante de la política, que era una persona muy popular, muy, muy popular. Esto lo dijo Manuel Velasco Coello, quien es coordinador del Partido Verde en el Senado de la República, y destapó recientemente a García Harfuch como su posible candidato a la presidencia del país en el 2030. Y pues así abiertamente dijo, pues podría ir él, porque lo comparó, le digo, con el cantante mexicano, con esta figura también del cine de oro de México, y pues un hombre muy, muy popular, y dijo, pues es así, y lo han comparado así, ¿no? Como que es el Pedro Infante de la política mexicana. Y pues por eso como que lo tienen ahí en la mira, y ya están empezando a mover el avispero desde ahorita, imagínese usted. Todo lo que falta, y ya desde ahorita están moviendo el avispero para hacer ruido y decir, pues acá estamos, el Partido Verde, levantamos la mano, les cae bien Harfuch, señora, a usted le agrada, señora, a usted le cae bien, pues podríamos lanzarlo como candidato a la presidencia para que nos vayan tomando en cuenta. Parecería ser eso, ¿no? Al menos es la lectura que un servidor le da a esta situación. Pero justamente García Harfuch descartó tener una agenda política rumbo a la elección presidencial de 2030 y afirmó que está concentrado en la responsabilidad que le encomendó la presidenta Claudia Sheinbaum. Agradeció el comentario, sí, del legislador. Sostuvo que su cargo exige dedicación completa y no permite distracciones ni aspiraciones electorales paralelas, que no puede estar pensando en dos cosas al mismo tiempo. Escuche lo que dijo.
11: Pues por supuesto, siempre se agradece un buen comentario del senador, sin embargo, lo digo con toda transparencia, la tarea y la oportunidad que me dio la presidenta Claudia Sheinbaum de servir como secretario de Seguridad no permite una agenda paralela, y menos cuando tenemos delitos tan delicados como personas desaparecidas, extorsión, etcétera, pues sería una falta de respeto de mi parte para las víctimas y para mis propios compañeros que están trabajando a lo largo y ancho del territorio nacional, estar pensando en otras cosas que no sea lo que es mi trabajo, lo que la presidenta me instruyó.
0: ¿Qué tal? ¿Sí es el Pedro Infante de la política mexicana? ¿Sí, así? ¿Qué opinas?
1: Pues por ahí, por todo México, hay muchas hasta enamoradas de el secretario de Seguridad a nivel federal.
0: Yo he visto que hasta almohadas venden con la colchas. Figura, las colchas también.
1: De todo un poco ahí en el mercado.
0: Es la merch de García Harfuch.
1: Y no oficial, o sea, no ni siquiera de él. Imagínate cuánto está ganando toda la gente por esas colchitas y así. Pero se da más como en el centro de México, ¿no?
0: O sea, ya no es la cobija del tigre para el invierno, es la cobija de Harfuch.
1: Así como también hay de Carlos Rivera y de muchas personalidades, imagínate. Duermes más a gusto.
0: Más segura, dices.
1: Más
0: tú.
1: Segura.
0: Ándale, mira.
1: 81-35-50-05-70 es nuestro WhatsApp. Platícanos, por favor, cómo van, cuál es su comentario. Y pues los antojos de fin de semana.
0: Ah, también, por supuesto. Hoy hay que romper esa dieta que no hicimos en toda la semana. No la hicimos, pero vamos a decir que vamos a romper algo.
1: Ok, muy bien, perfecto. Te apoyo en eso.
0: Gracias.
1: Esto. Vamos a la pausa y ya continuamos con más.
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0: De la mañana con 25 minutos. La temperatura prevalece en 24 graditos, muy agradable aquí en el centro de la ciudad de Monterrey. Para esta tarde vamos a alcanzar una máxima de 29 grados, 29, 30 grados durante la tarde y ya por la noche 24 ricos grados. La posibilidad de lluvia durante la tarde es de casi un 25% y pues casi en 0% ya para la noche del día de hoy. Incluso para mañana sábado es muy escasa la posibilidad de precipitación, la posibilidad de lluvia es pues arribita del 4-5% si acaso, entonces no llega a figura. Si usted tiene pues algún evento o algún compromiso programado para mañana, creo que lo puede realizar con toda tranquilidad. Aún así, siempre le recomiendo que se mantenga atento, atenta a las actualizaciones, porque ya sabe que pues esto puede cambiar de un momento a otro y se pudiese presentar la lluvia que nos ha estado rondando y así seguirá a partir del domingo. El domingo hay un 20% de posibilidad de lluvia. Por lo pronto también, mire, se me pasaba a decirle el sábado la temperatura cómo va a estar. Muy parecida a lo de hoy, mínima de 20, máxima de 29, 30 grados. El domingo mínima de 21, máxima de 27 y le decía un 20% de posibilidad de lluvia. Para la próxima semana, ¿cómo arrancamos? 25% el pronóstico de precipitación para el lunes, pero se incrementa la temperatura. El lunes la mínima es de 22, la máxima entre 30 y 31. El martes entre 32 y 33 la máxima. Y se espera que la posibilidad de lluvia siga por arriba del 20%. El miércoles hasta 32 grados como temperatura máxima. Amaneceres más agradables. incluso 20, 22 graditos, pero ya las máximas sí se incrementan y superan los 30 grados. Así las cosas. Las presas de Nuevo León, oiga, buenas noticias, sigue habiendo algo de escurrimientos, ojalá que lleguen más lluvias para que el nivel se siga pues incrementando también. La Boca, por lo pronto, de acuerdo al último corte, se ubica en 94.34% de su nivel de almacenamiento, Cerro Prieto 81.23% y el Cuchillo 57.01%. Así están las cosas en cuanto a las presas de Nuevo León. Las seguiremos monitoreando muy de cerca para ver cómo está la situación y monitoreamos también la calidad del aire. Hay buena calidad en casi toda la zona metropolitana, menos en San Nicolás. La estación que se ubica ahí en Ciudad Universitaria sigue marcando color amarillo. Ya no hay buena calidad del aire, así que por favor, a tomarlo en cuenta. Continuamos.
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Sara, no, Sofía, muy buenos días. Vengo escuchando la radio aquí con mi hijo que va en tercero de secundaria y viene escuchando la nota de que pues quieren hacer más escuelas, etcétera, en Cadereyta y todo. Y de repente dice, oye, ¿y por qué no mejor mejoran las escuelas que están todas quebradas, que están todas pintarrajeadas, que los baños están inservibles? Y yo así como que, ok, qué buen punto tiene. Saludos, familia.

0: Ya son las 8 de la mañana con 32 minutos. Continuamos con 24 grados de temperatura aquí en el centro de la ciudad de Monterrey. 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Y damos la bienvenida a quienes ya nos ven y nos escuchan en el Facebook Live de ABC Noticias en esta transmisión que ya acabamos de arrancar. Oiga, pues ya todos sabemos, ¿no?, cómo está la situación. De repente los ciudadanos la notamos un tanto confusa, no sabemos qué pasó, qué está pasando y qué va a pasar en el tema de la designación de un coordinador, en este caso de una coordinadora para la defensa de la transformación aquí en Nuevo León, de Morena, rumbo pues a la elección de 2027, porque todos suponemos que quien fue nombrada como coordinadora será la candidata a la gubernatura de Nuevo León por este partido, el partido Morena, pero pues ha habido una serie de señalamientos por parte de Tatiana Cloutier, quien estuvo recientemente con nosotros aquí en la cabina, y a quien hoy le agradezco que nos tome la llamada justamente para hablar de toda esta situación que se ha estado presentando. Tatiana, qué gusto saludarla de nuevo, ¿cómo está?
1: Igualmente, habíamos quedado de que una vez que se diera el resultado, volver a platicar, pues aquí estamos.
0: Gracias, le agradezco el cumplir el compromiso que se había hecho con la gente y pues platicar esta mañana. Yo le quiero preguntar, y entrando de lleno en materia, yéndonos directo y hablando de frente como siempre lo hacemos, ¿qué le han dicho? O sea, usted ya habló con varias personas, no sé si ya habló con Kraluz también, tengo entendido que sí, pero habló principalmente con la gente del partido. ¿Qué le han comentado?
1: A ver, dos cosas, porque en estos momentos me acaba de escribir Citlali, ¿no?
0: Ándele, a ver.
1: Y lo pongo aquí, vamos viendo aquí.
0: Perfecto.
1: Primero que nada, efectivamente, el día de la designación de la coordinación fue el lunes, y el martes desayunamos Judith Díaz y una servidora con Kraluz.
0: Ok.
1: ¿Sí? Yo regresé a Monterrey el jueves, y luego el sábado me reuní con la gente del equipo, y bueno, la historia de lo que ha seguido. Conocemos, el equipo decide que considera que el partido traiciona los principios propiamente al designar a alguien como ella, y también, o a designarla a ella, vamos a ponerlo más fácil, y también nos habían dicho que se tomarían en cuenta los negativos, lo cual modifica la correlación de fuerzas en todo sentido. Esto no se hace, y el sentimiento de la gente es que que no hay interés por ganar, porque recordemos que hace seis años, ella llevó al partido de 32 puntos a 12, con una debacle impresionante, y bueno, conocemos esta historia de la entrevista con Julio Astillero, en donde ella pues miente abiertamente y se contradicen ciertas cosas. Todo esto, y comento ahorita, nos lleva con el tema de Citlali, cuando platicamos con Citlali.
0: Sí, exactamente, que ahorita me comenta Citlali, le acaba de escribir.
1: Digo, nomás diciendo que ya platicó con todos, el compromiso que hizo Citlali es que platicaría con todos, y nos dice que ya platicó con todos. Entiendo que el jueves en la tarde, el que le faltaba porque andaba de fuera, era con Andrés Mijes. Pues ya platicó con todos, esto obliga a que habremos de tener una reunión posterior a todas estas conversaciones, ¿no?
0: ¿Qué es lo que espera Tatiana Cloutier que se pueda dar, que se reponga el proceso como se había planteado?
1: No. Esto, y digo una y otra vez, y comento, dentro de las reglas, porque aquí yo no soy miembro de Morena, soy miembro del movimiento, dentro de reglas, espacios y todo lo demás, existe el camino para quien termina como coordinadora, no necesariamente termina en la boleta.
0: Okay.
1: Y eso es lo que estamos buscando.
0: Okay, en un momento dado entonces se podría definir, dependiendo de lo que se vaya a ver próximamente, que Kraluz Flores Carrales siga como coordinadora del movimiento para la defensa de la transformación de Nuevo León, pero podría haber otro candidato o candidata que ese sí va en la boleta en la elección de 2027.
1: Eso es lo que nosotros estamos buscando, y eso es lo que hablamos con Citlali.
0: Y en caso de definirse esto, ¿qué papel entonces jugaría Kraluz? ¿Seguiría siendo coordinadora? ¿La quitarían de ese puesto en el que fue designada?
1: No, la coordinadora juega un papel preponderante. Es quien se encarga de
0: Okay,
1: ahora tema, me imagino, de coordinar todos los esfuerzos electorales. En términos, recordemos que tiene que haber la gente que que está dentro del partido y que son quienes cuidan la elección a nivel federal, a nivel estatal. O sea, tiene funciones muy importantes de la mano con la presidenta del partido.
0: Perfecto. Usted me lo dijo aquí hace un par de meses en una entrevista que también tuvimos aquí en la cabina, que en el 2021 Morena había puesto a la peor candidata y que por eso los resultados que se habían obtenido en 2021, haciendo obviamente referencia.
1: Así lo dije, ¿cómo no?
0: Sí, claro.
1: Así lo dije.
0: Y esto obviamente usted lo mantiene.
1: Pues sí, imagínese cómo me voy a desdecir. Pues no me puedo desdecir, pero los números hablan por sí mismos. Si no quisiera yo centrar esto en la persona.
0: Sí, claro.
1: Sino en los hechos y en quien se equivoca.
0: Exacto.
1: Para nosotros, quien se equivoca es el partido. Quien hace las cosas equivocadamente es el partido. ¿Por qué? Porque una vez más dijeron que contarían los negativos y en las ecuaciones de la tabla esta que nos dan de resultados, que de hecho, dicho sea de paso, me está pidiendo el segundo lugar, que no diga que él no caminó, que sí caminó, entonces voy a corregir y qué bueno que tengo un medio para hacerlo. Pero ¿cuáles son los resultados que nos presentan? El primer lugar lo saca Clara, el segundo Felipe de Jesús, tercero Waldo, cuarto Tatiana y quinto Mijes.
0: Okay.
1: Y en conocimiento, para no hablar de lo demás, ¿no? En conocimiento, una servidora tiene 27% y de ahí parte todas las ecuaciones. Pero yo pongo voy a hablar del segundo lugar y del tercero. El tercer lugar es senador y acaba de ganar una candidatura.
0: Ajá.
1: ¿Sí? El tercer lugar acaba de ganar una candidatura, ganó como senador, es senador de la mano de Judith Díaz y es casi imposible que alguien, voy a ponerlo de esta manera, aunque él me dice, o sea, alguien que hace 5 años fue la última vez que estuvo en el escaparate público, para no ponerlo de otra manera, porque me ha pedido que no diga que no caminó, que porque sí lo hizo. Entonces lo pongo. Alguien que ya tiene 5 años no en el escaparate público, quede por encima de quien acaba de caminar y recorrer el estado.
0: Ah, o sea, hablamos de Felipe de Jesús Cantú.
1: Así es, entonces ahí es donde decimos, algo no cuadra.
0: Ok.
1: ¿Sí? Entonces, bueno.
0: Ayúdenos, Tatiana, a entender a los ciudadanos. O sea, sí gana en la encuesta Clara, pero no se tomaron en cuenta esos negativos, por lo cual deberían de haberle restado puntos, ¿o cómo es?
1: Totalmente, efectivamente, lo cual le restarían puntos y con eso cambiaría el resultado, número uno. Y número dos, los números de conocimiento de los personajes a lo largo del estado y con todas las sábanas que muestran. Curiosamente, el Nuevo León es donde menos se nos conoce a todos, ¿no?
0: Ok.
1: Y repito, el conocimiento del segundo lugar con el tercero me parece poco probable. Otra vez, que el segundo lugar en conocimiento sea alguien que hace 5 años dejó de estar en la palestra para que le gane ahorita quien acaba de ganar la senaduría, es muy poco probable.
0: ¿Cuántos puntos de diferencia entre Felipe de Jesús y Waldo?
1: Oh. Bastantes.
0: Muchos.
1: Bastantes, sí, está la tabla que tendría que abrir el teléfono ahorita para...
0: Sí, no se preocupe, digo, nada más era para tener la referencia. Ahora, si se habla de negativos, esos que no se tomaron en cuenta, ¿podemos poner una lista? O sea, en negativos, ¿cómo estamos? ¿Cómo está Clara? ¿Cómo está Felipe? ¿Cómo está usted? ¿Cómo está Waldo? ¿Cómo está Judith?
1: Pues mira,
0: ¿cómo
1: está Mijes? Es, en todas las encuestas, los negativos más altos los tenía la hoy coordinadora, ¿no?
0: Ok.
1: Pero parece que sí puedo entrar a conocimiento aquí. Mire nomás. Clara sacó 45% de conocimiento, Felipe 37%, Andrés Mijes 30%, Tatiana 27%, Waldo 31, es decir, hay 6 puntos de diferencia.
0: Okay.
1: Y Jesús Elizondo 24. Entonces, nomás por poner datos y vale la pena ver esto. O sea, Jesús Elizondo tiene un conocimiento diferenciado con una servidora de 3%. Y entre Felipe y el senador existen 6 puntos de diferencia.
0: Ok. ¿Y en el tema de los negativos, hay una lista también? O sea, ¿quién está en primero, quién está en segundo y por qué?
1: No, aquí no están los negativos, no, pero está. Le digo, en todas las encuestas, los negativos de quien hoy es la coordinadora, son enormes, andan alrededor de 37%.
0: Ahora, Tatiana Cloutier estaría de acuerdo en que siguiera como coordinadora, aunque vaya, supongamos, se hace el cambio y se nombra, por decirlo así de esta manera, porque estoy hablando con usted. ¿Tatiana es la candidata para 2027?
1: No, esto no es para que pongan a Tatiana.
0: Es una suposición. No, la pregunta va en que sea usted o alguien más el candidato o candidata. ¿A usted le parecería que Clara siguiera de coordinadora a pesar de todo eso? ¿Lo aceptaría?
1: Ella ganó la coordinación con estos números que nos muestran, ¿no? No cumplieron con el precepto de hacer la ecuación como nos la prometieron.
0: Ajá.
1: Y el partido ha dicho una y otra vez la importancia que tiene el tema de negativos, especialmente hoy, que hay presuntos cuestionamientos, bueno, hay cuestionamientos de presuntas vínculos de corrupción de algunos personajes a lo largo y a lo ancho del país. Y esto es lo que se tiene que cuidar, y quien nos llevó a la debacle hace 4-6 años, pues difícilmente podría retomar al haber mentido abiertamente de una manera burda y seguir negando, aunque ya dijo que ya no lo niega, el hecho en los medios nacionales.
0: Ok, entonces sí, a pesar de los negativos, ella podría seguir siendo la coordinadora, pero no la candidata.
1: Lo que queremos es ganar. Queremos es competir como movimiento, llevar a la doctora, apoyarla, que le vaya mejor, y esto pues es un fracaso anticipado.
0: Ok. Decía usted ahorita, esto no es para que pongan a Tatiana, pero ¿usted estaría buscando que así fuese?
1: Vuelvo a lo mismo. Eso sería entonces, ahí sí entraría el juego de, pues, no es que se reponga, el que se revise lo que se tiene que revisar y que entremos en un esquema en donde podamos tener evidencia de qué fue lo que pasó y que se consideren los negativos, ¿no?
0: Okay, si no fuese Clara y si no fuese Tatiana, ¿quién tendría que ser?
1: Pues aquí habría que ver lo que nos presentaron, habría que ver pues quién es.
0: Desde su punto de vista, ¿quién tendría que ser?
1: No voy a decir porque no me corresponde. Habría que ver, ¿no? Toda la información que nos tienen y con la información que se decida quién puede ser más competitivo o competitiva en estos términos en favor del proyecto.
0: Supongamos, vamos a ver otro escenario. Clara Luce se queda como coordinadora. Se nombra a otra persona que sea candidato o candidata, pero no es usted, no es Tatiana Cloutier. ¿Estaría conforme usted con cualquiera de los demás que pudieran ser nombrados?
1: Pues digo, imagínese, volvemos a lo mismo, si no es por mí, ¿no? Estamos hablando de la gente y estoy siendo simplemente portadora de la voz de los equipos que nos han mostrado esta molestia y que son quienes lo han dicho que no puede representarnos ella.
0: Ok. Ahora se dice, parece que Morena no tiene ganas de ganar, ¿no? Aquí en Nuevo León.
1: Es lo que se ha dicho, eso, y ahí es donde estoy diciendo la importancia que tiene, usted lo ha visto, y todo el mundo nos ha escuchado, pues la importancia que tiene que tengamos a alguien competitivo al frente para poder hacer frente, vaya la redundancia aquí, a el proceso electoral, que parecería que se ha dicho, o se doblan las manos y dices, bueno, pues no importa cómo quedemos, ¿no?
0: Y con las cosas a como están hasta este momento, con ella como coordinadora y suponiendo que sea la candidata, ¿a quién se le estaría entregando entonces Nuevo León?
1: Pues aquí cada quien llega a sus propias conclusiones.
0: ¿Cuál es su conclusión?
1: Yo digo es que no hay ganas de ganar y que sueltan los brazos para que no seamos competitivos en el estado de Nuevo León.
0: Ok. ¿Y esto ya es consciente o la gente en Ciudad de México, en
1: totalmente,
0: el partido?
1: Ya hablaron, Citlali ya habló con todos los candidatos o excandidatos a corcholatas.
0: ¿La presidenta qué dice? ¿Qué le dice? ¿Ya habló con ella?
1: ¿Qué presidenta? Perdón, ¿la del partido?
0: No, la presidenta de la República.
1: Ah, bueno, a ver, no nos perdamos de vista y qué bueno que lo pregunta, ¿no? Tenemos varios escenarios aquí ovarios vivo hay que es. Primero está el partido en términos de escala, de es el partido es el que se encarga de poner las reglas, el movimiento es más grande y la presidencia de la República se encarga de gobernar, ¿no? Son como paletas distintas, ¿no?
0: ¿No se mete la presidenta Sheinbaum en esto?
1: Es miembro del movimiento, es miembro del partido, así como lo han sido, no son como líderes morales en todo este proceso.
0: Okay.
1: Pero pues yo creo que el partido, yo no sé, el comité de elecciones, no la he visto yo que ella esté en el comité de elecciones.
0: Ok. ¿Y la presidenta del partido qué le ha comentado recientemente?
1: Con quien hemos tenido comunicación de forma constante es ni más ni menos de Citlali, que es la responsable, del comité de elecciones.
0: Ok, y lo último que le dijo es, ¿ya platicamos con todos?
1: Ella platicó con todos los compañeros y compañeras corcholatas, y pues yo me imagino que con esta evaluación que tienen de la visión del Estado, habrán de tomar decisiones y hacer sus propios análisis.
0: ¿Se sabe cuándo se reunirán y tomarán decisiones?
1: No tengo información, eso lo tendría que dar la propia Citlali.
0: Si Morena mantiene a Clara Luz y se mantiene todo como hasta ahorita, ¿qué va a hacer Tatiana Cloutier?
1: Pues yo he dicho, yo entré a esto porque me interesa el bienestar del Estado, me interesa que el Estado recupere la problemática que tenemos tan enorme con un gobierno corrupto, con un gobierno que no ha hecho las cosas a favor de la ciudadanía, con un gobierno que, pues las fotografías, si ustedes lo han mostrado, de hecho hicieron una, ustedes han mostrado, ¿no?, problemáticas que tenemos en el Estado en términos de movilidad, en términos ahora, pues el metro que está tambaleándose, y en términos de un montón de cosas que tenemos problemas y que la ciudadanía siente como propios y lo que está buscando es soluciones. No un gobierno que se esté promocionando en pura imagen a través de pagar con tus impuestos y con mis impuestos y que esté comprando voluntades en los en el propio Congreso local para poder irse con fuero. Y como no quiero que esto suceda, yo habré de hacer lo que tenga que hacer para que a Nuevo León le vaya mejor.
0: Claro, yo sé que a ustedes no les gusta de hablar de un quiebre o de una división dentro de Morena, pero pues para los ciudadanos esto es, a todas luces, es un rompimiento. ¿Cómo afecta esto a Morena aquí en Nuevo León?
1: Pues yo digo, vuelvo a lo mismo, ¿no? Yo considero todavía que Morena le va a responder a sus ciudadanos y al movimiento.
0: Ok, ¿usted va a seguir con su movimiento, el que inició con su equipo, con la gente que se ha sumado?
1: Para sí, vamos a tener, claro que sí, vamos a tener, sigue ir a darle las gracias a la gente que estuvo abriéndonos la puerta, abriéndonos el corazón y sobre todo invitándolas a que tengan la conciencia de la importancia del proceso que viene frente a nosotros que decidirá el destino de Nuevo León.
0: Ok, oiga, ¿ha hablado con el expresidente López Obrador sobre este tema?
1: No, tengo muchas ganas, yo creo que cualquier día de esto le pediré una visita y habré de visitarlo ahí en la chingada.
0: ¿En dónde?
1: Allá en el rancho.
0: ¿Así se llama?
1: Sí.
0: Ah, ok, yo pensé que ya los estaban mandando a todos para allá.
1: No, recordemos, él fue muy, de hecho hay una canción. Ajá. Y hay una cantidad de cosas de donde él dice y lo dice una y otra vez, el rancho está, se llama así.
0: Ok.
1: Y está en el límite de Tabasco y de Chiapas.
0: Ok, pero en lo que vaya a la chingada este rancho, ¿por teléfono no ha hablado con él?
1: No, me encantaría tener, no, quisiera tener una gran conversación con él y también platicar un poco de este nuevo libro que se llama Pueblo, que acaba de escribir y que hay que empezar a leer.
0: Ok. Oiga, ¿y con esto no se irá Morena allá donde dice usted?
1: Pues ya se fue en un momento al cuarto lugar, cayendo de 32 al 12.
0: Okay.
1: Por eso creo yo que porque hay un interés genuino en que nuestra presidenta le siga yendo muy bien, a que al partido le vaya mejor y al movimiento, creo que vendrá una recapacitación al escuchar el sentir de la población.
0: Luego me platica qué le dijo López Obrador sobre todo este proceso y todo esto que se ha estado presentando.
1: Sí, es que lo graba, sí, pero ahorita yo creo que vamos a atender Nuevo León.
0: Claro que sí. Le agradezco mucho, Tatiana, y estamos al pendiente de este proceso y de lo que venga en los próximos días, seguramente.
1: Ándele, gracias.
0: Un fuerte abrazo. Gracias, Tatiana Cloutier, quien estuvo participando en este proceso de Morena para elegir al coordinador o coordinadora. Y pues ya sabe usted todo lo que se ha estado desatando. División o no en Morena, ¿le afecta o no al partido? ¿A quién le entregan entonces? Porque estaban

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3: Señor Enrique García.
4: Buenos días.
5: Qué gusto saludarlo, señor.
3: ¿Qué onda?
5: Oiga, tenemos, antes de ir a los deportes, tenemos pases dobles para ir al Food Truck Fest, ahí en la explanada Valle Oriente.
3: 10 de octubre.
5: Así que empiecen a reportarse. ¿Ya es mañana?
3: Ya.
5: Empiecen a reportarse a través del WhatsApp. Déjenos nombre completito.
3: Sí.
5: Con eso, y ya aquí ahorita la producción ahí les va diciendo, les va dando las indicaciones.
3: Sí, vamos todos al Food Truck Fest en la explanada Valle Oriente.
5: Ya cuando se acaben, pues les van a decir, no, ya se acabó.
3: Ya ni modo. Oye, Julio, yo pensé que el señor, como no vino la hora pasada, iba a llegar.
5: No llega con tacos.
3: Unos taquitos, un refresquito.
4: No, porque sé que usted va con el nutriólogo y la regañan.
5: Pero yo no.
3: Pero voy a hacer, faltan 2 semanas.
5: Ah, no, yo sí. Oye, digo, yo me acordé. Ah, no, yo sí.
3: No, pero también, pues nada, llegó braceando.
5: Ya voy a ir.
3: Ya, qué bueno.
4: Bueno, hoy.
3: Qué bueno, falta te hacer. No, es broma. No, es por salud, por salud.
5: Si quieres, es en serio.
3: Por salud. ¿Qué onda?
4: Déjame
3: ¿qué cuento?
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0: Sí, oye, señor. Déjame decirle a toda la gente que hoy tenemos fútbol Game Day. Tigres, 3 puntos fáciles, dijo ayer Emiliano Gómez contra el equipo del Toluca. Ah, qué Boca tan desocupada, ¿eh? Qué, de veras, qué jeta tan desocupada. Hoy juegan los Borregos también en casa contra los Zorros del Cetis. Mañana juegan los Auténticos a la 1 de la tarde contra Borregos Puebla. Mañana Rayados contra el equipo del América, también allá en Puebla. Mucho fútbol americano. Tengo el gusto y el placer de informarles que perdieron los Vaqueros. Hicieron el
1: Oh,
0: ridículo el
1: usted
0: día
1: es
0: de
1: la ranita
0: ayer.
1: esa.
0: El día de ayer perdieron contra un equipo que no había ganado un solo juego,
2: No te digo.
0: contra un equipo que tenía un mariscal de campo suplente, que no fue ni siquiera drafteado, y perdieron
2: Y
0: en su
2: se
0: casa
2: te
0: y con
2: llena la
0: su
2: boca,
0: gente el
2: está tan
0: equipo de los Vaqueros de
2: desocupada.
0: Dallas. Hola,
1: Pero pues
0: Carlos, ¿cómo
1: bueno.
0: estás?
1: Sí, a Carlos
0: Ayer
1: también.
0: confesó que era vaquero.
2: Sí, y lo
1: Ay,
2: sigo
1: gánale va a
2: siendo.
1: todo el mundo. Es
2: Sí,
1: bien
2: ¿verdad?
1: novedoso.
2: Sí.
1: Sí, no, ni le
2: Y
1: sabe ni le va, pero ay, yo le voy a
2: yo
1: este y
2: también
1: luego a
2: sé, y
1: este
2: si
1: y
2: le voy, si le doy, ¿cómo no?
0: idioso,
1: es bien idioso.
0: idioso.
1: Mejor ahí la dejamos.
0: Pero bueno,
2: no hay que
1: Nos
2: hacer.
1: vemos el lunes.
0: Nos vemos el lunes y despídele.
1: Ándele.
0: Gracias por la cadena de mentadas que se hicieron.
1: Ah, se enteró de
0: Sí,
1: la cadena de
0: sí. Los
1: mentadas.
0: venía
2: Para
0: escuchando
2: servirle.
0: el bloque pasado, los escuché.
2: Para eso
1: Bueno,
2: estamos.
1: me encanta.
0: La sentí en mi
1: Es lo
0: corazón.
1: que mejor sé hacer últimamente.
0: Mi madre,
1: Convocar las
0: mi
1: cadenas
0: madre
1: de
0: así como
1: mentadas.
0: que se removió ahí abajo,
1: ¿Ah,
0: del
1: sí? Sí,
0: arbolillo.
1: un airezón que se sintió allá por aquellas tierras.
2: Qué bárbaros, ya nos
1: Bueno,
2: vamos.
1: gracias, señor Enrique García, Julio César Cano y a toda la gente que nos permitió acompañarles esta semana.
2: Gracias a ustedes, señor García. Se
0: Que
2: despide.
0: la paz del América esté en su corazón.
2: Lo odian los rayados
0: Rayados.
2: ahorita, ¿eh? Lo odian los rayados
1: Que
2: ahorita.
1: la
2: Ya
1: paz
2: nos
1: del que le cobró
2: vamos.
1: los estudios carísimos esté con todos nosotros.
2: 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Hasta el lunes.
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2: Nuestra red de infiltrados informa que, ante la decisión de Morena de elegir como su candidata a la gubernatura de Nuevo León a Clara Luz Flores, el Partido Verde busca una alianza con el Partido del Trabajo para competir unidos en el 2027. Edgar Salvatierra, líder estatal del Verde, busca que el dirigente petista Alberto Anaya le compre la idea de impulsar a una dupla encabezada por el senador Waldo Fernández para la gubernatura, y por el diputado con licencia Jesús Elizondo para la alcaldía de Monterrey. Dicen los infiltrados que la moneda está en el aire, los estrategas de ambos partidos se encuentran haciendo cálculos, y en la ecuación hay quienes proponen extenderle la invitación a Tatiana Cloutier para que contienda por San Pedro o por Monterrey, en cuyo caso Elizondo iría por Guadalupe.
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2: Nuestra red de infiltrados informa que Morena y Movimiento Ciudadano tienen una alianza que buscará influir en los comicios del próximo año, aseguró el alcalde de Monterrey y virtual candidato del PRIPAN a la gubernatura, Adrián de la Garza. La declaración del munícipe regiomontano, quien por cierto se había mantenido prácticamente al margen de la grilla partidista, aviva la versión de un pacto entre las dirigencias nacionales de los partidos Naranja y Guinda. Dicen los infiltrados que la narrativa de PRI y PAN de criticar una unión entre Morena y MC para venderse como la mejor opción no es muy afortunada, luego de que la fuerza legislativa y electoral del PRIAN nace, justamente, de una alianza que hace años se creía impensable.
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3: Bueno,
4: ya sabes cuánto nos toca esta semana, ¿eh?
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1: Viernes 9 de octubre, buenas tardes, hay mucha información. Estamos en vivo en ABC Noticias. Rinden guardia de honor en memoria de paramédica de San Nicolás que falleció tras impactarse contra un muro de la línea 4 del metro. Suman 4 mujeres desaparecidas en Nuevo León en la primera semana de octubre. Hoy hubo otra riña, plantea Claudia Sheinbaum reforzar penales de Sinaloa en Mazatlán, ya van 12 fallecidos. Presenta el gobierno federal decreto de protección a menores en redes sociales. Podría ser publicado la próxima semana.

0: Muy buenas tardes, qué gusto saludarles. Cerramos la semana. Agradecidos por la sintonía y preferencia. Estamos en Premier 91.7 y el 13.10 de AM. Todo el equipo de ABC Noticias listos con usted. Que tenga un gran viernes, que tenga una gran tarde. 29 grados, condición de cielo soleado. Por algunos momentos, la nubosidad presente esta mañana. Algún chipi chipi muy, muy leve la llovizna en algunos puntos. No se confíe. Sí tenemos activo el pronóstico de lluvia y después desaparece para este fin de semana. Bienvenidos todos. Estamos listos a través del 81-35-50-05-70, 81-35-50-05-70. Estamos para servirle todo el equipo. Queremos saber de usted, ya lo sabe. Atentos a sus reportes, a sus denuncias, comentarios y mucho más. Hacemos comunidad todas las tardes. Bienvenidos. Ha sido una semana intensa de muchos temas que vamos a estar platicando, dándole seguimiento a algunos de ellos aquí en este espacio para que se quede con nosotros enlazándonos con los compañeros periodistas y mucho más. El reporte del clima completito rumbo al fin de semana se lo tengo en unos minutos. Quédese con nosotros a construir ese espacio juntos. Bienvenidos a ABC Noticias. Hoy ha sido una mañana muy emotiva. Familiares, amigos y compañeros de distintas corporaciones de auxilio se han dado cita para realizar una guardia de honor en memoria de Melissa Sofía Aguil Martínez, esta jovencita paramédica de San Nicolás que recordamos esta semana participa en el fuerte choque de esta ambulancia aquí con las columnas del metro de la línea 4 aquí en la avenida Constitución. Paulina Gámez da seguimiento a esta historia. Pau, cuéntanos, buenas tardes.
1: Gracias, José Luis, muy buenas tardes. Así es, ya recordarán la audiencia, pues el trágico accidente donde falleció una paramédica del municipio de San Nicolás, precisamente ella se llamaba Melissa Sofía Aguil Martínez. Bueno, el día de hoy, José Luis, familiares, amigos y compañeros de diferentes corporaciones de auxilio rindieron una guardia de honor en su memoria. Recordaremos que pues la paramédica del municipio de San Nicolás falleció este 6 de octubre en un accidente vehicular en el municipio de Monterrey. La joven perdió la vida cuando la ambulancia en la que se trasladaba junto a un paciente, pues se impactó contra un muro de la construcción del metro sobre la avenida Constitución. El día de hoy, José Luis, el equipo de ABC Noticias estuvimos presentes justo alrededor de las 11 horas en las instalaciones de la Corporación Municipal, donde se reunieron los padres de Melissa, el alcalde Daniel Carrillo, elementos de Protección Civil de Monterrey, de Suazua, El Carmen, Santiago, entre muchos otros municipios, quienes pues rindieron, hicieron esta guardia de honor en memoria de Melissa. También acudieron integrantes de bomberos del estado, policías municipales, regidores, y también es importante mencionar, José Luis, que acudieron amigos de Melissa, estudiantes que la acompañaron durante su estadía, justo su estudio en la preparatoria técnica. Y bueno, ella tenía 17 años y pues dio lo mejor hasta el último momento y pues lamentablemente perdió la vida en un accidente cuando se encontraba trabajando. Si les parece bien, vamos a escuchar las palabras del alcalde Daniel Carrillo.
2: Sí, los dos, es que ellos, igual que todos los equipos, tienen diferentes procesos de formación y certificación. Entonces, ya había terminado. Listo, muchachos.
3: Sí, señor, ¿sí? ¿Podría darnos un comentario con respecto?
2: Bueno, hoy siempre una despedida es dolorosa. Hoy hicimos una guardia de honor para una compañera que lo dio todo. Que nos duele, pero a la vez nos fortalece como familia de los cuerpos de emergencia. Este homenaje, por supuesto, es en nombre de nuestra compañera paramédica, pero también es reconocer las labores que hacen de emergencia para rescatar a muchas personas todos los días. Y como se dieron cuenta, que existe una fortaleza de hermandad en todas las corporaciones. Cada que hay un fenómeno meteorológico, cada que hay un accidente, cada que hay un incendio, el cuerpo es mucho más grande que el del municipio, y hoy se dan cuenta todas las corporaciones hermanas en donde atendemos sin distingo de límites geográficos.
0: Escuchamos el mensaje del alcalde, Pau.
1: Así es, ya escuchamos el mensaje del alcalde Daniel Carrillo, pues donde habla sobre pues esta guardia de honor y la importancia de valorar a cada uno de los elementos de las diferentes corporaciones de rescate, ya sea del municipio de San Nicolás o de cualquier otra localidad, José Luis.
0: Bueno, pues un abrazo a su familia, a toda la comunidad de rescatistas, de paramédicos de esta ciudad que hacen una labor extraordinaria, bien lo refería el alcalde, a todos ellos un saludo esta tarde. Ha sido una historia que dolió mucho durante la semana, muy jovencita, ya nos mencionas justamente Melissa Sofía, estudiante de la Prepa Técnica Médica. Lamentamos mucho la muerte de esta joven y bueno, pues me parece que hemos hablado de esta necesidad de manejar mejor, y hablo de manera general, Paulina, hablar del tema de movilidad, de cómo tenemos que respetar siempre el paso de las ambulancias, de las unidades de bomberos, de protección civil. En fin, aquí fue un tema pues muy, muy lamentable que se escribe esta semana aquí en plena Avenida Constitución. Un abrazo a la familia de esta joven. Te agradezco el reporte y seguimos contigo enlazados más adelante. Paulina, que hay más temas.
1: Así es, aquí seguimos al pendiente.
0: Gracias. Buenas tardes. Hablando de accidentes, hay uno muy fuerte en el anillo periférico esta mañana. Sigue el intenso tráfico en el anillo periférico. Participa una unidad de fuerza civil. El reporte preliminar es que serían 3 policías sin vida en este choque en el anillo periférico acá en el municipio de Escobedo. Con mucho cuidado, es viernes, para todos aquellos que vayan a tomar carretera, tomen su tiempo, manejen descansados, hacerlo con mucha precaución. Digo, 3 policías de fuerza civil que pierden la vida en este aparatoso choque acá en el municipio de Escobedo. Esta unidad da varias vueltas y desgraciadamente mueren estos policías. Le platicaba ahorita de la muerte también de esta joven paramédica de San Nicolás. Entonces, un saludo a todos los cuerpos de auxilio, como siempre el reconocimiento por la gran labor que realizan en la comunidad, eso es innegable. Hay algunos riesgos definitivamente que están implícitos, y desde aquí un abrazo para las familias de estos policías, de estos elementos. Vamos con más información. Le cuento, el gobernador de Nuevo León, Samuel García, presentará su 5º informe de gobierno a los ciudadanos el próximo 20 de noviembre. La fecha será poco más de un mes después de que su comparecencia ante el Congreso local esté programada para el 14 de octubre.
4: El gobernador Samuel García confirmó que celebrará su 5º informe de gobierno ante la ciudadanía el próximo 20 de noviembre en una sede aún por definir. La fecha será más de un mes después de la sesión solemne prevista en el Congreso, el 14 de octubre. Esto lo informó al inaugurar una escuela secundaria en Cadereyta, donde el mandatario adelantó parte de los proyectos de movilidad que destacará.
5: Vienen más camiones nuevos, con clima, con internet. Él está en coordinación con la alcaldesa de Juárez para poner muchos paraderos y que entonces ya tengan un transporte digno, y muy pronto va a estar ya funcionando la línea 4, la línea 6, la línea aeropuerto, y van a tener un sistema de transporte mucho mejor que el que nos deja.
6: Pero bueno, no, este no es mi informe va a ser el 20 de noviembre, luego los invito. Lo que les quería decir es que estamos trabajando muy duro, van 5 años.
4: Para ABC Noticias, Luis Martínez Leija.
0: Gracias, Luis. Bueno, entonces ya lo refería el gobernador, será el 20 de noviembre cuando se lleve a cabo este evento público. Bueno, rumbo a las elecciones del 2027, seguimos con más temas de política. El alcalde de Monterrey, Adrián de la Garza, acusó a Morena y a Movimiento Ciudadano de mantener una alianza política en Nuevo León. El edil advirtió que ambos partidos podrían intentar influir en los comicios por la gubernatura. Escuche.
7: El alcalde de Monterrey, Adrián de la Garza, acusó a Morena y Movimiento Ciudadano de actuar como aliados en Nuevo León y advirtió que podrán intentar influir en las elecciones por la gubernatura en 2027. El priista aseguró que estará atento a cualquier intento de intervención electoral y advirtió que actuará ante posibles irregularidades. En Nuevo León, Morena y MC es lo mismo, es el mismo partido. Esa mancuerna que tiene Morena con Movimiento Ciudadano, sabemos y tenemos conocimiento de que van a tratar de influir en la elección, afirmó Adrián de la Garza. En entrevista con Político MX, de la Garza también reconoció que existe la posibilidad de encabezar una coalición entre el PRI y el PAN para competir por la gubernatura, al afirmar que está dispuesto a asumir esa candidatura. El alcalde agregó que ya ha conversado con los dirigentes nacionales de ambos partidos para explorar coincidencias y construir una alianza rumbo a los comicios del próximo año. Para ABC Noticias, Alejandro Cardí.
0: Bueno, pues es lo que menciona el alcalde de Monterrey, Adrián de la Garza, en torno a esta alianza que refiere él, puede darse entre Morena y Movimiento Ciudadano, esta alianza política, así lo mencionaba. Seguimos con más temas, oiga, también de la política, hay mucho en este cierre de semana. El abogado y creador de contenido, Manuel Cantú, conocido como El Potro, anunció su intención de buscar la gubernatura de Nuevo León como candidato independiente en las elecciones del 2027. Escuche usted.
8: El Movimiento del Sombrero busca llegar a Nuevo León rumbo a las elecciones de 2027, con el abogado y creador de contenido, Manuel Cantú, conocido como El Potro, quien anunció su intención de competir por la gubernatura como candidato independiente. Cantú ha ganado popularidad en redes sociales por reparar baches en calles del estado y ofrecer asesoría jurídica gratuita a personas sin recursos. El activista aseguró que rechazó invitaciones de Morena, el PRI, el PAN y Movimiento Ciudadano para impulsar un proyecto fuera de los partidos tradicionales. El movimiento surgió en Michoacán y está ligado al exalcalde de Uruapan, Carlos Manso, asesinado el 1 de noviembre de 2025. Aunque Cantú ya anunció su intención de participar, todavía deberá cumplir los requisitos electorales para registrar formalmente una candidatura independiente. Para ABC Noticias, Víctor Amaro.
0: Bueno, pues ahí lo tienes, sí lo hemos visto tapar baches por toda la ciudad, me parece que es por lo que lo conocemos, digo, de ello, a querer ser gobernador, bueno, pues sus aspiraciones, pues muy respetables, ¿no? Pero hoy por lo que lo conocemos es por ello, ¿no? Por esta situación. ¿Es suficiente para ser candidato a gobernador? Esa es la pregunta. Usted tendrá la mejor opinión, como siempre, 81-35-50-05-70. Pues quizá para obras públicas, no sé, en otra área, pero pues su opinión es la más valiosa, así que esperamos por ella. 1:14, vamos a la pausa, regresamos rapidito, estamos en vivo todo el equipo de ABC Noticias, queremos saber de usted, 81-35-50-05-70, el corte y estamos de regreso, buenas tardes.
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0: Aquí estamos, buenas tardes, 1:16, se mantienen los 29 grados en la zona centro, temperatura promedio en gran parte de la zona metropolitana, estamos revisando justamente también los indicadores, pero hablamos de una temperatura muy agradable esta tarde de viernes, cerrando ya la semana, como le decíamos, atentos al tema de lluvias porque sí está activo el pronóstico, no descartamos, es mínimo, pero está presente la posibilidad esta tarde-noche con alguna línea de tormentas que pueda acercarse de la zona montañosa a la ciudad, por eso no lo descartamos. Parcialmente nublado esta noche. Cerramos la jornada con 24 grados. ¿Qué pasa mañana sábado? 18 por la mañana, 29 de máxima. El domingo también 19 grados por la mañana, 29 grados de temperatura máxima, muy similar. Solo que el domingo ya nos aparece un 20% la posibilidad de lluvia para que lo considere, y el domingo con algo de nubosidad, cosa que el sábado vamos a poder disfrutar de una jornada muy soleada. La próxima semana, le cuento, el lunes arrancamos la mañana con 21 grados, 30 grados de máxima ya sin posibilidad de lluvia, lunes y martes muy similar, el martes 21 por la mañana y alcanzando 31 grados también el martes por la tarde. Estamos atentos al fin de semana porque será un fin de semana interesante en cuanto a los fenómenos meteorológicos que se están presentando en distintos puntos del país. Estamos atentos al huracán Simon, que se localiza a 335 kilómetros al sur de Manzanillo, Colima, y que sabemos podría impactar en territorio nacional justamente el fin de semana. Esta parte lo destacamos. También hablamos justamente que es un huracán categoría 2, por ejemplo, con vientos sostenidos de 155 kilómetros por hora, rachas de 195 kilómetros por hora, y se encuentra prácticamente al sur de Manzanillo y al sur sureste de Cabo Corrientes en Jalisco. Así que estamos pendientes. Por otro lado, hay una zona de baja presión un poquito más, digamos, hacia abajo en el Pacífico mexicano, hacia Michoacán, Guerrero, Oaxaca y Chiapas. Esto por un lado. Habíamos platicado con usted también de cómo el huracán Isaías también, eso se enfila ya hacia el territorio estadounidense en categoría 3 en la escala de Saffir-Simpson sobre el Golfo de México, y se encuentra próximo, como le cuento, justamente a Estados Unidos. Ahí estamos atentos. Por otro lado, también hablamos de lluvias torrenciales, por ejemplo, esta tarde para Guerrero y Michoacán, lluvias intensas Colima, Oaxaca y Chiapas, y lluvias muy fuertes en Jalisco, Puebla y Veracruz, para que lo tome en cuenta. Vamos a revisar también lo que ocurre con la calidad del aire aquí en la zona metropolitana de Monterrey. Estamos atentos a una buena calidad del aire. Afortunadamente, desde muy temprano prevalecía buena calidad del aire. A esta hora, a la una de la tarde, ya nos indica algunas estaciones calidad del aire regular. Caso García, caso también Escobedo, en San Nicolás de los Garza, Miguel Alemán y en Avenida Universidad, y en la zona de Topo Chico también con calidad del aire regular. El resto con buena calidad del aire para que lo considere. Buenas tardes.

0: estamos, ya le decíamos, de última hora de este choque de una unidad de la Policía de Fuerza Civil. Luis Martínez Leija nos da todos los detalles. Tocayo, ¿qué sabemos? Buenas tardes.
1: Buenas tardes, José Luis. Información que es reciente y lamentable, en este caso el reporte del fallecimiento de 3 elementos de Fuerza Civil producto de una volcadura ocurrida en el anillo periférico municipio de Escobedo, de acuerdo con los primeros informes. Lo que se sabe hasta este momento, José Luis, es que el accidente se registró poco después de las 11 horas, es decir, hace unas 2 horas aproximadamente, en el kilómetro 28 de la vía de Cuota. No se ha precisado si es que hubo algún otro vehículo que participó en esta volcadura. Se sabe que los elementos viajaban en la patrulla cuando se habría salido de la carretera hacia el camellón central y finalmente volcó, dando varias volteretas, y en dichas volteretas varios policías salieron proyectados. El resultado, como te comentaba, se trata de 3 policías sin vida y otros 2 que resultaron lesionados. La unidad habría, una vez terminado de dar las vueltas, quedó en la posición normal y posteriormente se dieron al lugar los cuerpos de auxilio, los paramédicos que encontraron a los elementos que ya no contaban con signos vitales, y además de los policías lesionados que ya fueron trasladados a un centro médico. Hasta este momento, José Luis, no se conoce de qué elementos se trataría, no han sido identificados, por lo menos de manera pública. Estamos al pendiente de, sobre todo, los canales oficiales de comunicación del gobierno del estado, la Secretaría de Seguridad o lo que corresponde a Fuerza Civil, para que puedan dar algún pronunciamiento, alguna información oficial, y de esta manera notificar de qué elementos se trataría que habrían perdido la vida, así como las circunstancias en las que ocurrieron el accidente, ya que, como te comento, lo que sabemos hasta este momento es que se habría de alguna manera desviado hacia el camellón central la unidad y posteriormente se habría volcado, lo que desencadenó en la proyección de los policías y el deceso de 3 y 2 lesionados.
0: Bueno, pues atentos a esta historia. Sabemos que hay mucho tráfico, es el despliegue de autoridades en la zona, si bien el vehículo queda en medio o este espacio de los 2 carriles que hay de circulación. Nos llama la atención, de pronto aquí pudiera ser un tema de velocidad también por la posición, sí, claro, en que queda el vehículo. Y nos habían, el primer reporte indicaba que eran 2 policías sin vida. Hace unos minutos ya se confirma que hay un tercer elemento que desgraciadamente fallece en este choque que se dio esta mañana y que mantiene todavía los cuerpos de auxilio en el sitio. Habrá un peritaje que se tenga que realizar y que eso es lo que llevaría todavía un rato más en la zona, Tocayo.
1: Es correcto. Ahora sí que la parte de la recolección de indicios, sobre todo para saber de qué manera pudo ocurrir el percance, seguirá desahogándose durante esta tarde de viernes, y lo que también estamos expectantes es precisamente la confirmación por parte de las autoridades estatales, evidentemente la Secretaría de Seguridad y Fuerza Civil, para el desglose de acuerdo a la información que ellos pudieron recabar una vez que este accidente ocurrió hace unas escasas 2 horas, José Luis.
0: Bueno, pues con mucho cuidado quienes vayan a tomar carreteras viernes, lo platicábamos, Tocayo, precaución. Va un abrazo solidario, por supuesto, a la corporación, a las familias de estos elementos. Han trascendido ya algunos nombres. Vamos a esperar, como bien lo decía Luis, que haya un canal oficial de comunicación en torno a lo que nos puedan indicar de las identidades. Pero desde aquí, como siempre, el reconocimiento. Platicábamos, Luis, de la muerte de esta jovencita también esta semana, paramédico, que han estado realizando esta guardia de honor. Ya nos platicaba Paulina Gámez hace unos minutos, y ahora estos elementos, digo, gente pues en cumplimiento de su deber, gente muy comprometida en la comunidad, y por eso estas historias, bueno, siempre van a ser muy, muy lamentables. Te agradezco el reporte, Tocayo.
1: Seguimos al pendiente, José Luis. Buenas tardes.
0: Bueno, vamos con más temas. Vamos a retomar el asunto de la política, porque ya pues arrancamos este espacio con muchos, muchos temas relacionados con las diferentes fuerzas políticas del estado, y seguimos platicando ahora de un encuentro que hay de diputados. Lisbeth Ledesma nos platica justamente de qué bancada estamos hablando. Lisbeth, ¿cómo estás? Buenas tardes.
2: Buenas tardes, José Luis. No, pues mucho gusto. Pues así es, Movimiento Ciudadano sigue perfilando rumbo a las elecciones de 2027. Sabemos que uno de los perfiles que se está presuntamente mencionando, en este caso, Baltasar Martínez menciona a Luis Donaldo Gonocio. Vamos a escuchar qué es lo que está mencionando.
0: Ándele.
3: Y yo no podría ahorita estar en condiciones para nada de descartar al senador Luis Donaldo Colosio. Es muy querido aquí en Nuevo León, todas las mediciones así lo marcan. Él ha manifestado que en su momento hará pública su decisión, entonces no nos corresponde a nosotros contestar eso.
2: Además, representantes del partido destacaron que buscarán mantener el respaldo ciudadano a través de resultados como temas, como ya lo sabemos, seguridad, movilidad y temas de atracción de inversiones.
0: Bueno, pues interesante este encuentro de los diputados de Movimiento Ciudadano en torno a la pregunta pues obligada al dirigente y también diputado Baltasar Martínez en relación a si han perfilado ya o tendrán definidos algunos candidatos en esos puestos clave. Recordamos que Morena va saliendo de este proceso interno y nos habían dicho también que pues habría novedades durante estas semanas en Movimiento Ciudadano. Sabemos de este interés del exalcalde de Monterrey, Luis Donaldo Colosio, de participar o de buscar la gubernatura de Nuevo León o de Sonora, donde también ha insistido en los últimos meses. Se ha dado este primero paso de un rumor a una confirmación de que lo estaría Lisbeth analizando, ¿verdad? Esta posibilidad.
2: Sí, existe la posibilidad. Obviamente, Movimiento Ciudadano mantiene abiertas cualquier otra candidatura que se pueda dar.
0: Bueno, pues atentos justamente a los anuncios que hagan. Te agradezco el reporte,
2: Lisbeth. Muchísimas gracias.
0: Gracias. Feliz. Bienvenida, gracias. Buenas tardes. Oiga, pues sí, son la 1:25 PM. Evidentemente, el tema de la política pues va a estar sí o sí en la agenda pública, en la que se van definiendo las candidaturas. Platicábamos esta semana del año electoral que ya arrancó oficialmente esta semana para dar paso, por ejemplo, a los procesos de precampaña de los partidos por allá del mes de diciembre, últimos de diciembre, primeros de enero, que es este proceso de, digamos, de precampaña oficial, pero estoy seguro que cuando lleguemos allá, ya tendrían que estar definidos y estarían definidos todo a punto a ello, esos perfiles a encabezar los diferentes puestos a elección popular que son sumamente pues importantes, entendiendo que está en juego la gubernatura del estado el próximo año, y es esta disyuntiva de si el exalcalde de Monterrey, Luis Donaldo Colosio, estaría contendiendo por Sonora o por Nuevo León en un momento dado, que es lo que escuchábamos al diputado Baltasar Martínez, que todavía no toma una decisión, pero dice que aquí en Nuevo León, bueno, pues es muy querido y que sería una carta importante dentro del partido. Habrá que esperar que define el senador Colosio también al respecto. Entonces, bueno, en este contexto de mucha información relacionada con la política, vamos a la pausa, regresamos en un instante. Estamos en ABC Noticias, no tardamos, quédese con nosotros.
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0: Gracias, buenas tardes. Seguimos con más temas aquí leyendo los 81-35-50-05-70. Le damos la bienvenida al fin de semana. Provechito a todos los que ya están compartiendo algún antojo en este arranque de fin de semana. Aquí tengo al buen Miki Santos. Saludos, Miki, con mucho cuidado. Una tostada de pollo y aguacate, estas muy famosas, con mucha zanahoria, mucho chilito ahí en vinagre también. Saludos a todos, provecho. Muy buenas tardes por acá también a Jonathan. Saludos a todos, gracias por estar conectados. Nos preguntaban sobre este choque, si era el libramiento o el anillo periférico. El de los policías es el anillo periférico, es en el municipio de Escobedo, en el anillo periférico, donde desgraciadamente fallecen estos tres elementos de fuerza civil. Se han confirmado ya las identidades, sería Jonathan Almazán Robledo, Jorge Armando Vega Carvajal y Elsie Edri de la Peña Torres, en la unidad 296 viajaban. Es la información de última hora que han confirmado ya las autoridades. Así que pues lamentamos mucho este hecho, insistimos a todos aquellos que vayan a tomar carretera, háganlo con mucho cuidado. Más adelante vamos a estar platicando de esta violencia que sigue, oiga, pues en Sinaloa, en Mazatlán. Esta mañana de nuevo otra riña, si ayer hubo una, hoy hubo otra riña, sigue la cifra de fallecidos aumentando. Pensábamos que quizá después de lo de ayer ya tenían el control las autoridades federales, pero pues pareciera que no es así y esto es muy delicado. Bueno, vamos a más temas, también en otros temas locales en este cierre de semana. Le cuento que durante los primeros 8 días de octubre, fíjese, se han reportado al menos 4 mujeres desaparecidas en distintos municipios del área metropolitana de Monterrey, según fichas de búsqueda difundidas para solicitar apoyo de la ciudadanía en su localización.
1: En los primeros 8 días de octubre, 4 mujeres de entre 16 y 54 años fueron reportadas como desaparecidas en municipios del área metropolitana de Monterrey. Los casos corresponden a Angélica Nabil Rodríguez Aguilera, de 34 años, vista por última vez en García, Flor de San Juan Martínez Ríos, de 54, en San Nicolás, y Karime Sumaya Argüello, de 16 años, en Apodaca. A ellas se suma Alison Marlene Villa Regalado, de 19 años, desaparecida desde el 11 de septiembre en Apodaca, cuya búsqueda se difundió oficialmente este 8 de octubre. Las fichas de búsqueda incluyen características físicas y tatuajes que pueden ayudar a identificarlas, como nombres, corazones y figuras de ángeles. La ciudadanía puede consultar los reportes en el portal de la Comisión Local de Búsqueda de Personas y del Grupo Especializado de Búsqueda Inmediata, donde también pueden aportar información que contribuya a su localización. Para ABC Noticias, Víctor Amaro.
0: Gracias, Víctor. Pues seguimos hablando de hechos lamentables. Aquí hablamos de la desaparición de estas mujeres en espera de que haya novedades pronto. Esta mañana se da el asesinato de una mujer también en el municipio de García. Seguimos hablando de esta violencia familiar extrema que llega a un grado extremo donde una situación se sale de control y desgraciadamente también pues termina en un feminicidio. Ocurrió muy temprano aquí en el municipio de García, donde un hombre asesinó a su esposa, hirió a la cuñada y a la suegra. Y bueno, pues lamentamos estas historias y le digo, parece que el tema de violencia a la mujer no termina y es un tema muy, muy delicado. Platicamos durante el verano con usted al cierre, justamente que es la última estadística que conocemos al cierre del verano, del mes de agosto, con un repunte también considerable en el tema de violencia familiar. Platicábamos de cerca de las 2.000 carpetas de investigación en lo que va del año por violencia familiar, al menos de lo que sí se denuncia. Sabemos que hay una cifra negra también por este delito muy grande, enorme también, es decir, es tan solo una estadística cuando hablamos de estas cifras de violencia familiar, que son las que sí conoce la autoridad, y hay otras donde desgraciadamente no se denuncia o nunca se denuncia, y esas historias terminan de manera trágica, como se escribe esta mañana aquí en el municipio de García, donde le cuento desgraciadamente una mujer habría sido asesinada con arma blanca por parte de su pareja, un tema ahí de celos, una situación que se sale de control. Y justo, fíjese, el día de mañana, que es el día mundial de la salud mental, lo platicábamos ayer, le daba detalles ayer justamente de algunos trastornos de pronto que pueden ser más comunes, pero de esta urgencia de buscar ayuda, de acercarnos con los especialistas y de normalizar, eso sí tenemos que normalizar, ojo, no la violencia, tenemos que normalizar el pedir ayuda en un momento dado, el entender que puede haber ciertas circunstancias o cuestiones que nos impidan avanzar en nuestro día a día. Y hablo de hombres y mujeres por igual, hablo del tema de la salud mental, de abordarse con los profesionales de la salud, del buscar en dónde o cómo podemos recibir ayuda. Si bien habrá quien diga, bueno, es caro o no tengo acceso a, pues habría que buscar estos canales que regularmente sí los hay también, de con quién podemos acercarnos o qué autoridad pudiera en un momento dado brindarnos ayuda o apoyo. Bueno, vamos a seguir platicando esta tarde, ya que hablamos del tema de mujeres. Se dio un evento interesante esta mañana. Está Paulina Gámez aquí en cabina con nosotros. Pau, ¿cómo estás? Buenas tardes.
2: Hola, José Luis, muy buenas tardes. Muy bien, muy feliz de acompañarlos una tarde más. Así es, se llevó a cabo un evento por parte del gobierno del estado, precisamente, que se llama Ayudamos a las Mujeres, que ya lo hemos escuchado en diversas ocasiones por parte de las autoridades, en el que se les da a las jefas de familia una tarjeta con una mensualidad de 2,000 pesos, y pues también se les da este fácil acceso gratuito a los transportes públicos. Sin embargo, durante este evento, el gobernador, y bueno, Samuel García, mencionó que con la finalidad de que no sea cancelada esta tarjeta, José Luis, de las beneficiarias, le solicitó no intentar comprar bebidas alcohólicas o cigarros, ya que el sistema las detecta y automáticamente pues se va a bloquear la tarjeta, y al siguiente mes ya no van a tener la oportunidad de cobrar los 2,000 pesos que les menciono. Tampoco van a poder acceder al transporte público, y bueno, pues estos beneficios son muy importantes para todas las jefas de familia. Si les parece bien, vamos a escuchar al mandatario estatal.
3: Vimos que el programa ha cancelado varias, no sé si cientos de tarjetas, por mal uso. Pues imagínense, por pagar un SIX y violar el programa, que te quiten 2,000 mensuales y el transporte gratis. Pues no vale la pena. Entonces yo sé que ustedes no toman, levanten la mano quien toma. Sano todo Monterrey, Mariana, mira. Sanas. Pero si el marido o alguien les dice, cómprame cigarros, cómprame cerveza, esta tarjeta lo detecta el software. Todo lo que compras lo detecta. Y al mes que entra, cancela el programa. O sea, hay que cuidar la tarjeta. Y les digo con sinceridad, se puede comprar todo, menos temas de adicciones.
2: Ya escuchábamos a el gobernador, pues hace este llamado a las beneficiarias a cuidar muy bien esa tarjeta, este apoyo que les dan mensualmente. Este mensaje lo compartió durante el evento de celebración del primer aniversario de este programa estatal, junto a Mariana Rodríguez, titular de Amara Nuevo León. También asistió Miguel Ángel Flores, secretario de gobierno, entre otros funcionarios. Precisarles que actualmente hay 117,000 mujeres que reciben este apoyo, pero bueno, de acuerdo con García Sepúlveda, con el gobernador, esperan alcanzar las 200,000 beneficiarias. Sin embargo, pues reiteran este mensaje, hacer el correcto uso, ya sea, José Luis, comprar lo indispensable para el hogar, alimento, entre otras cosas que necesitan las jefas de familia, y bueno, pues no intentar comprar bebidas alcohólicas,
0: sí,
2: cigarros.
0: Claro, pues es ser prudentes con este apoyo que están recibiendo. Entendemos que pues debe ser destinado para otros productos de que puedan ayudar en la dinámica de familia y no en nada que tenga que ver con pues algún vicio, de pronto hay alguna situación que pues no es correcta, ¿no? Entendiendo que lo que se busca es apoyar a estas familias, ya que hablábamos, Pau, justamente de las mujeres y de este programa que ha dado pues resultados interesantes, ¿no? Desde hace tiempo ya con la entrega de esas tarjetas.
2: Así es, sí, ya son más de 100,000 mujeres quienes reciben este apoyo y bueno, esperan llegar a las 200,000 beneficiarias.
0: Que es el reto.
2: Así es, okay, para la administración.
0: Muy bien, Pau, muchas gracias.
2: Seguimos al pendiente.
0: Ándele, buenas tardes. Gracias, Paulina Gámez, con nosotros de nuestra red de compañeros periodistas con mucha información en este cierre de semana. Le pido que se comunique con nosotros 81-35-50-05-70, 81-35-50-05-70. Hoy rompe dieta, muy bien, se vale, ¿por qué no? Le damos oportunidad, nos damos oportunidad, es viernes, oiga, disfrutar de esta tarde. Cuídese mucho, vamos al corte, regresamos en un instante. Estamos en vivo con muchas noticias en este cierre de semana. Ánimo, bonita tarde.

0: Estas son las breves de ABC. La crisis de desapariciones en México llegó hasta el Papa XIV con la entrega en el Vaticano de un libro que reúne rostros, nombres e historias de personas desaparecidas, informó este viernes la Conferencia del Episcopado Mexicano. El obispo Ramón Castro Castro, presidente del Episcopado, entregó al pontífice la obra Un Nombre Mil Voces, según una publicación en X, acompañada de fotografías del encuentro en la Santa Sede. A nivel internacional, el presidente de Estados Unidos, Donald Trump, afirmó este viernes que el militar cuya ejecución por un pelotón de fusilamiento será retransmitida en directo al público se merece ese método de ejecución porque mató a mucha gente y a su parecer es un maníaco. Durante una celebración en la Casa Blanca, Trump se refirió a Nidal Malik, ex mayor del ejército condenado a muerte por matar a 13 personas y herir a otras 32 en 2009 durante un tiroteo en la base militar de Fort Hood, en Texas. Su ejecución está prevista para el próximo 3 de diciembre. El movimiento islamista palestino Hamas calificó este viernes de grave ataque a la justicia internacional las sanciones anunciadas por el presidente Donald Trump contra la Corte Penal Internacional, que consideró un intento flagrante de proteger al primer ministro israelí Benjamin Netanyahu de rendir cuentas por los crímenes cometidos en Gaza. Para ABC Noticias, Hanna Malabear.
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familia de ABC Noticias, iniciando el fin de semana con la información de los espectáculos. ¿Y qué está pasando con los artistas que ahora cancelan muchos conciertos? Hoy hablamos de Natanael Cano, quien pospuso su gira. Y es que el concierto aquí en la ciudad de Monterrey de Natanael Cano inicialmente estaba programado para el 2 de octubre, pero fue pospuesto debido a las lluvias pronosticadas aquí en nuestra ciudad y se realizaría hasta el mes de noviembre. Sin embargo, el día de ayer lanzaron un comunicado y dieron a conocer que las fechas de la gira Natanael Cano Volumen 1 serán pospuestas hasta nuevo aviso para que el cantante pueda enfocarse en su salud y bienestar. Hasta el momento no se ha dado a conocer qué pasó con el cantante, sin embargo su equipo sí mencionó que utilizará este tiempo para descansar y estar en familia. Y bueno, otro de los conciertos que también fue cancelado, y esto con algo de controversia, porque en redes sociales el concierto de Kurt se dio a conocer que aquí en Monterrey iba a ser cancelado, pero no de la manera conveniente. Una joven a través de redes sociales cuenta que mientras ella se arreglaba para este concierto, que sería ayer en la noche en el Foro Corona, dice que no encontraba sus boletos en su correo cuenta de la boletera, y que al ingresar a la información del evento, este aparecía como cancelado. Sin embargo, ni en redes sociales del artista o de la empresa que realizaba este evento encontró algún comunicado que informara de esta cancelación. En otras noticias, Celine Dion sufrió una inesperada caída en su concierto de París, y es que a poco tiempo de que la cantante haya regresado a los escenarios, sufrió un accidente durante uno de sus shows. Al parecer su pantalón fue el que se atoró ahí en el tacón y esto provocó la caída. Sin embargo, ella lo tomó con mucho humor, siguió el show y le hizo saber a todos los presentes que se encontraba bien, se levantó con la elegancia que caracteriza a la cantante y así continuó su presentación. Hay que estar muy al pendiente, esperemos esto no pase a mayores y que esta caída pues no haya provocado alguna lesión importante. Hasta aquí la información de los espectáculos con Dani Treviño. Que tengas un excelente fin de semana y continuamos con más en ABC Noticias.

tarde con 45 minutos. Oiga, con mucho cuidado a manejar. Es que es viernes, oiga, y vivimos todos tan a prisa el viernes y estresados. Relájese un poquito, vamos a manejar de la mejor manera, todos concentrados al volante. Hay un choque acá en Gómez Morín, en el municipio de San Pedro, justamente en la entrada al municipio de San Pedro, si baja de Gómez Morín, ahí a la altura de la colonia del Valle. Con mucho cuidado, por favor. Vamos a ser muy responsables todos al volante, vamos a bajarle a la velocidad, pero lo que le vamos a subir, oiga, es a la música, porque tenemos un gran, gran evento, lo estuvimos invitando en los últimos días, y a petición de ustedes, porque José Luis saca los boletos, ¿dónde están los boletucos para este evento? Bueno, ándele, entramos ya en modo viernes. Oiga, que se nota que es viernes, que se escuche que es viernes. 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recorrido y comemos y disfrutamos. Mañana no tenemos pronóstico de lluvia, mañana el clima está padrísimo. Hay un 20% de lluvia, le decía, hasta el domingo. Mañana, al parecer, no. Así que ahora que en la explanada de Valle Oriente lo esperamos con este gran evento, esta edición 2026 del Food Truck Fest, y es para usted. 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Oiga, así que usted puede estar ahí, cortesía de todo el equipo de ABC Noticias, que es un cariñito por escucharnos. Gracias por ser parte de esta familia informativa. Buenas tardes, le subimos, quédese con nosotros aquí en Premier 91.7.

que por alcance, Simón Bolívar, unos 50 metros antes de llegar a Francisco y Madero, de norte a sur, hay tráfico pesado.

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1: Gracias, Gabriel, por el reporte acá en Simón Bolívar. Con mucho cuidado vamos a manejar, le insisto, de la mejor manera, concentrados al volante, para que llegue con bien, oiga. Lo más importante es que llegue con bien. Los que están a punto de llegar a comer, a disfrutar de los sagrados alimentos, provecho. Los que ya están en el postre, qué delicia. Los que van a alguna comida de negocios para cerrar la semana, oiga, mucho éxito. Y aquí está Marifer con nosotros. ¿Cómo estás, Marifer?
2: Muy bien, muchas gracias. Muy buenas tardes.
1: Es viernes, Marifer. Llegamos. Llegamos al fin de semana.
2: Se logró.
1: ¿Verdad?
2: Se logró y todavía no acaba la semana.
1: Ánimo para todos, que ahorita vamos a comer. ¿Ya comiste?
2: No, no, todavía no. Esperamos ya pronto porque desfallecemos de hambre. Aparte, bueno, se me ocurrió no desayunar proteína. No lo haga, raza. Desayune proteína.
1: Por favor.
2: Para poder aguantar toda la mañana y toda la tarde. No, no se espere hasta en la tarde.
1: No. No. Muy bien. Coma rico.
2: No lo haga. Tarde.
1: ¿Qué tenemos, Marita?
2: Pues ya, es que no sé por qué lo hacen por partes. Primero dieron la sede, Monterrey. Felicidad y alegría, ¿no?
1: Y bueno, luego, más o menos, más o menos.
2: ¿Cómo anda la selección? Sí. Creo que nos guardamos un poco.
1: Qué bueno que vienen. Digo, nos quedamos esperándolos en el Mundial, hemos platicado esto. Bueno, qué bueno que por fin vienen.
2: Se esperaba. O sea, no era el momento, no es el mejor momento, pero ya viene la selección. Esperemos que pronto entonces nos traigan a la selección femenil, porque en la selección femenil han hecho el que todo México nos conozca o jugar en todo México, una cosa así es su frase, no las han traído a Monterrey. O sea, estoy de acuerdo que hace 4 años fue aquí la eliminatoria en la que no les fue nada bien, en la femenil, pero pues no, o sea, desde esos 4 años, pues no ha regresado para acá con todo este proyecto que traen de que conozcan
1: está padre,
2: todo.
1: Claro, pero pues aquí también queremos verlas.
2: De hecho, ya hay sold out en Aguascalientes, me da muchísimo gusto, es partido amistoso contra Jamaica, qué chistoso, ¿no? Los dos equipos van a jugar contra Jamaica, el varonil y el femenil, pero bueno, este es amistoso, lo de Haití es hasta más o menos estas fechas, como por ahí del 17 de noviembre, juegan contra Haití ya la primera parte de esta eliminatoria para poder ir al Mundial del próximo año. Pero bueno, la varonil ya es oficial. Vienen el 17 de noviembre aquí al Gigante de Acero. Estamos muy felices y emocionados. Ustedes digan que sí, por favor. O sea, emocionense mucho. Disfrútenlo, hay que disfrutarlo. Pero, te digo, o sea, lo han sacado y lo han sacado y lo han ido sacando por partes. Ya hoy se dio a conocer el horario en el que sería este encuentro, que pues obviamente es lo importante, ¿no? Porque también empiezas como a planificar tu semana. Va a ser en fin de semana, va a ser en 3 semanas, perdón, martes 17 de noviembre a las 8:30 p.m.
1: Ok.
2: Creo que está decente, sí, está porque si lo pones a las 7, la gente apenas va saliendo de su trabajo, el tráfico en la ciudad es horrible, para esas fechas ya está más frío, ya la lluvia también es como que podría suceder, entonces es muchas cosas.
1: Otros factores ahí, ¿no? Que...
2: Okay. Entonces, 8:30, creo me que está perfecto, sí, terminas 10:30 y te vas a casita a dormir.
1: Oye, pero me quedé pensando en lo que dices, así ha sido a cuenta gotas, ¿no? Bueno, sí. Viene, ¿no? Sí. ¿Contra quién van? Y ahora el horario.
2: La venta. Lo más importante.
1: Sí, coincido.
2: Pues es la venta. Y por más que hemos estado preguntando, investigando, checando, no han sacado. De hecho, hoy que dan el horario, mucha gente ajá, sí, y cómo se van a vender los boletos, ¿no? O sea, cómo va a ser la venta, qué va a pasar, cómo. Bueno, pues todavía queda esa pregunta al aire, pero por lo pronto, pues ya sabemos, 8:30 p.m. aquí en la ciudad de Monterrey para poder ver a México contra Jamaica, que no hay que decir que va a ser un partido fácil. Aparte, el partido de ida se juega el sábado 14 a las, a las 7. Entonces, pues hay también, ¿no?, que ver cómo le va a ir a este México en este partido de ida el 14 de noviembre el horario centro de la Ciudad de México, y esperando a que la vuelta acá en Monterrey pues sea importante. El ida es en Kingston, en Jamaica, y ya la vuelta es acá en Monterrey.
1: Pues se antoja Jamaica, ¿no? Como que
2: ay, sí, vámonos allá, a Jamaica.
1: A relax por allá.
2: ¿Por qué no? Yo jalo.
1: Un relax por allá en Jamaica. Bueno, pues bienvenidos. Que será una mezcla de reggae y acordeón, yo creo.
2: Sí.
1: Aquí en la ciudad, aquí los vamos a esperar.
2: Así los recibimos.
1: ¿Verdad? Bueno, aquí los esperamos. 17 de noviembre.
2: 17 de noviembre, 20:30 horas.
1: Muy bien. Queda el dato.
2: Ya está. Ahora solo falta la venta. Solo falta eso. ¿Qué dice la racita de Tigres? Están hoy hay partido a las 9 de la noche. Eso es lo que no me gusta, a las 9 de la noche.
1: Dice Miki, ganan los Tigres 3-2.
2: Pues ayer Emiliano Gómez está muy seguro y muy confiado de que así va a ser.
1: Yo creo que Emiliano y Miki son los únicos confiados. No, saludos
2: Monreal a Monreal también.
1: No, saludos a todos. Es que, híjole, no es un rival fácil. O sea, tenemos antecedentes recientes, muy recientes, ¿verdad?
2: Entonces, dos finales, nada más.
1: Nada más.
2: Tranquilo.
1: Directo al Cora, lo dice y todavía me parpadeé el ojo, diga,
2: del estrés.
1: Del estrés. Y pues un viejo conocido, muy conocido, diría yo.
2: El turquillo, que le encanta. Él dijo hace unos días, no sé si lo platiqué contigo aquí, se me hace que no. O si lo platicamos, de la conferencia del turco. Que él hablaba de lo que significaba para él venir a enfrentar a Tigres y al América. Él dice, enfrentar a Tigres y al América para mí es espectacular. Como que son dos de esos rivales que le tienen mucho saborcito. A ver, el América me queda claro, porque los dirigió, quedó campeón y se fue. Y Tigres, pues por todo lo que significó jugar cuando él era director técnico de Rayados, sea. Quiero entender, pero ¿por qué no mencionó a Rayados?
1: Bueno, porque te acuerdas que la siempre vez pasada lo menciona. Dijo que él era,
2: sí,
1: ¿te
2: sí.
1: acuerdas?
2: Yo sí, soy Tony, ya saben lo que dice. Pero en lo que también sacó en esa conferencia estuvo genial, porque obviamente pues están los cuestionamientos al por mayor de que pues va a dejar al equipo, ¿no?
1: Sí.
2: Y saca una lista. A ver, llevo desde este día hasta este día en Toluca y han pasado 30 técnicos en los demás equipos y yo he estado aquí en el banquillo. Nunca me he ido antes de tiempo con Pumas, sí. Nunca me he ido antes de tiempo, siempre he estado con mis equipos y eventualmente pues me voy a ir, no voy a ser eterno, pero... Pues no digan, porque en Tigres van dos entrenadores, en Rayados van tres entrenadores, en América van tantos, o sea, sacó la

0: Entonces, como
1: Ya
0: que
1: la
0: ya.
1: empieza a ir cantando, sí, claro.
0: Sí, ya empiezas a decir,
1: Ah, por
0: ya
1: ahí
0: está
1: va.
0: soltando la bomba. Ajá, pero obviamente, pues sí se va a esperar a que, a que termine, ¿no? La temporada, a ver qué pasa con Toluca. Pero por lo pronto, pues el día de hoy tienen un partido bastante, bastante, bastante importante. Los dos equipos, Tigres con la urgencia de. Y Toluca, el seguir arriba, ¿no? El no perder el rumbo, pero creo que sí, obviamente, pues el que más, más, más, más tiene que ganar o más, más, más tiene que perder es el equipo de Tigres, que está en los lugares de abajo, está en el lugar 15 con 10 puntos en 10 jornadas. Entonces, o sea, si lo ves así, pues parece que un punto por jornada. No, no es así. Llevan cuatro ganados, digo, perdón, dos ganados, cuatro empatados y cuatro perdidos. Entonces, hay que sumarle. Y Toluca con la tranquilidad, no tan, tan, tan tranquilos, pero van en primer lugar con 20 puntos, arriba del América, de Chivas, de Querétaro, que ahorita es el cuarto lugar de la tabla, León, Atlas. Aparte, también Toluca buscando aprovechar que se van a quitar puntos Atlas y Chivas, porque se juega el clásico tapatío este fin de semana. Entonces, pues obviamente Toluca puede buscar por ahí
1: Ahí se mueve, sí, claro.
0: y que América enfrenta a Rayados, que a ver, no le va bien a Rayados en el Azteca, pero pero pues también Rayados trae esa urgencia de sumar puntos. Entonces, semana interesante, para regresar de la fecha FIFA después del desastre que fue selección. Pues semana interesante que lo que se viene. Si quieres, al ratito platicamos. También Checo Pérez, que no le está yendo nada bien en esta primera temporada de regreso. Creo que todos estamos esperando que ya sea México para arroparlo, para apapacharlo. Aunque país al que va Checo, es impresionante la manera en la que lo quieren, en la que lo aplauden, le piden fotos. Y no solo en los hispanohablantes, o sea, literalmente en Asia es un hitazo Checo Pérez.
1: Sí, es un fenómeno y
0: Sí,
1: hay que decirlo, ¿no? Y está padre, por ser mexicano nos da mucho, mucho gusto. El asunto aquí es que pues ha sido un año muy, muy difícil,
0: muy
1: ¿no?
0: difícil, hoy choca. Entonces no le va
1: Hoy esto iría
0: bien.
1: al último, ¿verdad?
0: Sí,
1: Sí, entendí
0: no,
1: que.
0: no le va bien. Entonces ha tenido muchos problemas con Cadillac. Esperemos que este año sea ese de prueba y error
1: Exacto, como que fue el
0: para que ya,
1: arranque y que les haya permitido encontrar
0: sí,
1: todo lo que tengan que ajustar.
0: por favor.
1: Todo
0: El
1: para
0: motor, creo que es Honda o Ferrari, no es Ferrari, es motor Ferrari.
1: creo que
0: Creo
1: sí.
0: que sí es Ferrari.
1: Y
0: Entonces, que ya
1: oye, es que
0: alineen.
1: ayer lo decía Kiefer, dice, bueno, pues es que siempre le pedimos, pues es que siempre pedimos, mínimo, pues que esté a la mitad de la tabla, ¿no? Verlo
0: De
1: ahí.
0: perdido en los primeros
1: Pues es que
0: lugares,
1: nos tenían
0: ¿dónde es?
1: acostumbrados ahí hace
0: Sí.
1: algunos años. Pero bueno, te la compro. Pero es que lo hemos visto
0: Fatal, no ha
1: muy
0: sumado
1: mal, o sea.
0: puntos, ese es el tema, que no ha sumado ni siquiera ni un punto. Estamos hablando que no ha quedado ni siquiera en los primeros siete
1: Sí,
0: lugares,
1: no,
0: ocho
1: no, no,
0: lugares.
1: es abajo. Pero
0: Sí,
1: bueno.
0: pero
1: Oye, es sábado y domingo, ¿verdad?
0: sí. Hoy se corrió la carrera sprint, mañana es otra vez qualis y luego
1: Y
0: ya el domingo
1: el
0: la
1: domingo.
0: carrera en Singapur.
1: Oye, y se acerca la fecha aquí de nuestro
0: Ah,
1: país,
0: ya
1: que
0: la
1: esa parte
0: estamos
1: está padre,
0: esperando,
1: ¿verdad? Bueno,
0: una
1: esperemos
0: locura.
1: que.
0: Ya ves a Checo Pérez en todos lados en Ciudad de
1: Sí,
0: México,
1: dice
0: en
1: que está
0: todos lados.
1: tapizado,
0: Sí,
1: ¿no? De
0: sí,
1: la
0: sí,
1: Ciudad de
0: sí, sí.
1: México. Bueno, muchas gracias. Seguimos
0: Gracias,
1: platicando. No te
0: que
1: vayas
0: va
1: muy
0: bien.
1: lejos, Marifer. Gracias, buenas tardes. Son las 2.
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1: Viernes 9 de octubre, buenas tardes. La segunda hora de esta segunda emisión la iniciamos con usted. Quédese aquí en Premier 91.7. Rinden guardia de honor en memoria de paramédica de San Nicolás que falleció tras impactarse contra un muro de la línea 4 del metro. Suman cuatro mujeres desaparecidas en Nuevo León en la primera semana de octubre. Oye, pues hoy hubo otra riña, plantea Claudia Sheinbaum reforzar penales de Sinaloa en Mazatlán. Ya van 12 fallecidos, dos más esta mañana. Presenta el gobierno federal decreto de protección a menores en redes sociales. Podría ser publicado incluso la próxima semana. En los deportes revelan horario ya para el partido de la selección mexicana aquí en Monterrey el próximo 17 de noviembre. Buenas tardes, bienvenidos.

0: Muy buenas tardes, qué placer saludarles. Cerramos la semana, es tarde de viernes, gran fin de semana para todos. Gracias por escucharnos. A los que están en movimiento, a los que están en tránsito en esta gran ciudad, muy buenas tardes, qué gusto. Estamos todo el equipo, este gran equipo de ABC Noticias para informarle y hacer y construir esta comunidad juntos, lo cual agradezco profundamente sus mensajes, sus reportes. Lo leo con todo el gusto. Estamos compartiendo ya algunas denuncias con la autoridad. Nos antojamos todos porque es viernes. A los que van a comer, presúmanos que van a comer esta tarde. Provecho, algunos temas de vialidad, ya platicábamos de algunos choques en Simón Bolívar, otro choque acá en Gómez Morín, con mucho cuidado, por favor, este aparatoso choque acá en el anillo periférico donde mueren 3 policías de Fuerza Civil, también muy lamentable esta historia en este inicio de fin de semana, por eso le pedimos, cuídese mucho, maneje con todo el cuidado, llevamos lo más valioso con nosotros, nuestra familia, y si va a tomar carretera estas próximas horas, hágalo con toda precaución también, a manejar descansados, compartir la ubicación en tiempo real, pendiente de todo el equipo de ABC Noticias en plataformas digitales, también estamos informando en tiempo real de lo que ocurre aquí en la comunidad. Estamos para servirle. Oiga, vamos a lo que ha ocurrido en Mazatlán, Sinaloa, en las últimas horas. Hoy se pronuncia la presidenta Sheinbaum en relación a este, pues esta riña, este pleito ayer que dejó 10 muertos, y esto fue ayer, y hoy de nuevo, ayer nos decían, ya se blindó por parte de la autoridad federal, bueno, pues hoy de nuevo otro pleito que deja otros 2 muertos más, imagínense. Paul Contreras tiene el reporte desde la capital del país. Paul, nos enlazamos contigo, buenas tardes.
1: ¿Qué tal, José Luis? Muy buenas tardes, un saludo también para el auditorio. Pues efectivamente, hoy la presidenta Claudia Sheinbaum confirmó que el Gabinete de Seguridad informó temprano sobre los hechos violentos registrados.
0: Bueno, vamos a buscar recuperar a Paul en unos minutos para escucharlo mejor. Estamos en vivo, ya lo sabe que de pronto la comunicación puede tener alguna falla. Estamos en vivo, 2:04 p.m, y efectivamente hoy la presidenta se pronunciaba en torno, como le cuento, a esta situación que ayer se sale de control en este penal, el centro penitenciario El Castillo, allí en Mazatlán, Sinaloa. Ayer fueron 9 personas privadas de la libertad y un menor de 2 años fallecido. Es un menor que se encontraba de visita en el penal, imagínese, un menor de edad que desgraciadamente también muere, para dar un total ayer de estos 10, y le sumamos también otro grupo de internos que resultan lesionados o heridos, hablaba de por lo menos 16 la cifra de internos lesionados, y para variar le digo, esta mañana también se dio otra riña, otro pleito más, cuando pensábamos que ya habían controlado la situación en el penal allá en Mazatlán, pues resulta que no, le digo, se da otro pleito, desgraciadamente, 2 reclusos fallecen. La Secretaría de Seguridad de Sinaloa confirmó que el conflicto ocurrió en el mismo módulo donde ayer se presentó este hecho violento. Ante el reporte de la nueva riña, el grupo interinstitucional desplegó un operativo inmediato. Este dispositivo permitió controlar finalmente la situación y garantizar la seguridad, atención aquí, del personal operativo y administrativo del reclusorio. Vaya riesgo también para ellos. Ayer las imágenes afuera del penal, ahí con las familias, también era devastador la desesperación de conocer detalles de quiénes eran las víctimas de este pleito, de esa situación que se sale de control. Y que hoy, para variar, pues sumamos otro hecho también lamentable, otro pleito que deja a 2 personas sin vida, para dar un total ya de 12 personas fallecidas en estos pleitos en el penal El Castillo, el centro penitenciario El Castillo, allá en Mazatlán, Sinaloa. En un instante vamos a recuperar a Paul Contreras para seguir platicando con él. Vamos, si nos permite, con más temas. La presidenta también presentó este viernes un decreto para proteger a menores de edad en redes sociales. Adelantó que no contempla sanciones inmediatas. El gobierno federal prevé publicar el decreto en el Diario Oficial de la Federación a más tardar, dijo, el próximo miércoles.
2: La presidenta Claudia Sheinbaum y la consejera jurídica del Ejecutivo Federal, Luisa María Alcalde, presentaron el decreto para establecer obligaciones a las plataformas digitales en materia de protección de niñas, niños y adolescentes frente a contenidos violentos o nocivos. El documento será ajustado durante los próximos días con la participación de las empresas tecnológicas, con la previsión de publicarlo en el Diario Oficial de la Federación a más tardar el próximo miércoles. La propuesta busca que las plataformas identifiquen, reporten y retiren oportunamente publicaciones que inciten directamente a la violencia o que expongan a los menores a situaciones de abuso, acoso y explotación. Durante la presentación, Sheinbaum subrayó que las empresas deben asumir responsabilidades para que sus servicios sean espacios seguros para la población infantil y adolescente.
3: Las plataformas digitales deben hacerse responsables de que para las cuentas de niñas, niños y adolescentes no puede haber publicaciones relacionadas con discursos de odio, extremismo violento, abuso, explotación o violencia sexual, suicidio, autolesiones deliberadas, trastornos alimenticios, violencia en el entorno escolar, acoso y ciberacoso, ciberbullying, conductas ilícitas y material sexual explícito.
2: Con información de Paul Contreras, ABC Noticias.
0: Atentos al próximo miércoles que sea publicado y conocer más detalles también. Vamos a retomar la comunicación con Paul Contreras hasta la capital del país. Paul, platicábamos de este hecho acá en el penal de Mazatlán. Nos actualizas. Buenas tardes.
4: Así es, José Luis. Buenas tardes. Es el centro penitenciario El Castillo en Mazatlán, Sinaloa, donde ayer la riña dejó 9 adultos fallecidos, un menor lamentablemente de tan solo 2 años y 16 lesionados. Hoy en la conferencia mañanera, la presidenta Claudia Sheinbaum habló sobre las medidas que se estaban tomando conforme a estos hechos y posteriormente ocurrió otro enfrentamiento. Vamos a escuchar lo que dijo previamente Claudia Sheinbaum hoy por la mañana.
3: Sí lo mencionaron todo el caso. Está apoyando el Gabinete de Seguridad y espero que la gobernadora pueda, se está trabajando con ella para reforzar el sistema penitenciario de Sinaloa. Entonces yo espero que la gobernadora pueda dar esta información. El sistema penitenciario estatal y federal tiene esa obligación.
5: ¿Se investigará el motivo de este motín?
3: Sí, ya lo informará el Gabinete de Seguridad.
0: Pues escuchamos a la presidenta, Paul.
4: Así es, y mientras estaban con la investigación, viendo qué pasaba, rápidamente reaccionó la gobernadora de Sinaloa, anunciando a través de redes sociales que se iba a construir un nuevo penal. También hubo reacciones en este sentido, y cuando menos lo esperábamos, se da al interior del penal otro enfrentamiento que da como nuevo saldo 2 personas más fallecidas, José Luis. Así que, pues, es mucho el trabajo que se tiene que hacer en estos centros penitenciarios estatales, sobre todo para evitar que se vaya acumulando la tensión y termine estallando como hoy express, cuando ya la situación es completamente grave e insostenible. Así que bueno, pues hay que esperar para ver cuál fue el origen de estas riñas, qué fue lo que detonó precisamente esta situación, y de eso se va a encargar el Gabinete de Seguridad Federal. Seguramente estaremos escuchando en las próximas horas que se va a reforzar la seguridad en el puerto de Mazatlán y en este centro penitenciario del Castillo, donde pues todavía no se tiene el control, por lo que se sabe, al 100% del centro penitenciario, José Luis.
0: Es correcto. Lo que llama la atención aquí, Paul, sin duda, es que esto ocurre prácticamente con unas horas de diferencia. Es decir, ayer nos decían que estaba blindado el penal o esos alrededores con este asunto, y resulta que pues no. O sea, esta mañana sorprende a todos. Otro pleito, nos dices hoy lo que sabemos que sería en el mismo módulo.
4: Sí, exactamente. Qué delicado. Con 2 personas más fallecidas. Entonces, pues esto habla de que no estaba al 100% controlado al interior el conflicto. Así que bueno, hay que esperar cuál es el resultado de este tema, José Luis.
0: Definitivamente es un asunto, le digo, muy, muy delicado. Seguimos hablando de esta crisis penitenciaria también, y para muestra lo que se ha dado en las últimas horas allá en Mazatlán, Sinaloa. Paul, te agradezco el reporte.
4: Muchísimas gracias, buen fin de semana para todos por allá y a cuidarse de Simón.
0: Ándele, por favor, cuídese mucho, buenas tardes. Es Paul Contreras en vivo con nosotros, ya lo sabe, atentos por... sí, efectivamente va a tocar tierra este fin de semana Simón o Simon. El asunto es que viene agua. Ya le decíamos, para Occidente, con lluvia para los estados de Occidente. Atención, decíamos, Jalisco... Manzanillo, acá en Colima, que decíamos estaba ya a una distancia considerable, 300 kilómetros aproximadamente de distancia, y que vaya a tocar tierra ahí digamos que mediación del territorio nacional en el Pacífico, afectando estados del centro, occidente y centro del país. Muy bien. Bueno, vamos con más temas locales. Vamos a retomar la comunicación con Luis Martínez Leija. Esta mañana Tatiana Clotier platicó con Julio César Cano aquí en ese espacio. Luis, nos platicas a detalle qué es lo que dice, bueno, quién participó en este proceso interno de Morena hasta hace unos días, con pronunciamientos al parecer muy claros de esta inconformidad que ha externado. Cuéntanos, buenas tardes.
6: José Luis, es correcto, estamos hablando de una nueva postura por parte de Tatiana Clotier. Recordemos que ella participó en el proceso interno de Morena aquí en Nuevo León para formar o encabezar la coordinación de la defensa de la Cuarta Transformación, que se traduce, de acuerdo a los tiempos electorales, en la persona quien sea él o la candidata para la gubernatura en las elecciones de 2027. Ya sabemos que Clara Luz Flores Carrales fue la elegida desde el pasado 28 de septiembre, y eso ha generado diversa inconformidad, y una de estas partes inconformes más destacadas es precisamente Tatiana Clotier. Estuvo más temprano aquí en ABC Noticias, entrevista con Julio César Cano, y bueno, básicamente comentó que estará realizando una serie de movimientos para revertir este resultado, es decir, buscar que Clara Luz Flores no proceda o no continúe como la coordinadora, pese a que, bueno, fue designada por parte del Comité Nacional, lo cual sabemos que fue anunciado desde la capital del país por parte de la dirigente a nivel nacional, Ariadna Montiel. El asunto aquí, José Luis, tiene que ver con que ha tenido Tatiana Clotier, según relató ABC Noticias, algunas conversaciones con integrantes de Morena a nivel local que le han manifestado la misma inconformidad por los resultados de este procedimiento, ya que el argumento que sostienen es que no se respetaron todos los criterios establecidos o que previamente se habían acordado. De acuerdo con ella, hay una información que inclusive ya le fue turnada o planteada a Citlali Hernández, que recordemos que es parte importante del Comité Nacional en cuanto a los procesos electorales correspondientes se refiere, y que, bueno, aparentemente estará dándose un diálogo eventual, pero lo que sí no se puede ocultar, por así decirlo, José Luis, es que esta inconformidad es muy notoria por parte de la propia Tatiana Clotier. Si te parece, vamos a escuchar lo que dijo más temprano en entrevista con Julio César Cano.
7: Existe el camino para quien termina como coordinadora, no necesariamente termine en la boleta.
8: Okay.
7: Y eso es lo que estamos buscando, a sus propias conclusiones.
8: ¿Cuál,
7: ¿no?
8: es, ¿cuál es su conclusión?
7: Yo digo es que no hay ganas de ganar, y que sueltan los brazos para que no seamos competitivos en el estado de Nuevo León.
0: Ándale, Luis, pues directo, ¿no? El mensaje de pronto, al decir que con la candidatura de Clara Luz Flores pues no hay ganas de ganar, o sea, tal cual ya lo dice. A principios de semana se había medio reservado, pero ya lo escuchamos ya directo el mensaje, ¿no?
6: Ya escuchamos directo el mensaje, sí. José Luis, y mira, ha habido también diversos señalamientos por parte del mismo partido, donde mencionan que quien sea él o la coordinadora, no solamente nos remitimos a Nuevo León, bueno, no se traduce a que vaya a aparecer en las boletas necesariamente, aunque mucho de este criterio se da por hecho así. Y lo que pretende aquí, o lo que comentaba precisamente Tatiana Clotier en entrevista, es que sería conveniente que Flores Carrales permanezca como coordinadora y encargarse de organizar los esfuerzos electorales del partido, pero que otra persona sea postulada para la candidatura de acuerdo a los tiempos electorales correspondientes. Ella pone en duda los porcentajes de reconocimiento que las propias encuestas internas arrojaron. Ella tampoco señala o respalda los niveles de reconocimiento que tiene Clara Luz Flores, sino lo contrario, que presenta niveles altos de rechazo en las encuestas. Y que, bueno, también hubo una cuestión donde sabemos que Clara Luz Flores Carrales en la pasada elección gubernamental de 2021 tuvo ciertas controversias cuando fue también la abanderada de Morena por la gubernatura. Aquí Tatiana Clotier no ahondó mucho en el aspecto, se está remitiendo sobre todo a los hechos recientes por la encuesta del partido. Lo que sí es una realidad, José Luis, es que bueno, hay un movimiento de parte de Tatiana Cloutier, que desde que se dio el resultado a conocer apenas unos días después, empezó con esta serie de manifestaciones, tiene ya un movimiento de concientización o de socialismo que está emprendiendo, y ahora para ABC Radio brindó esta declaración donde básicamente a su criterio Morena está entregando la elección, poniendo en caso de que Clara Luz Flores sea la abanderada en la boleta electoral. Entonces, esto va a continuar, pues muy sí. Seguramente, José Luis, sí, y veremos sí. Qué desenlace tiene, qué desenlace habrá por parte de la dirigencia de Morena, porque hasta eso sabemos que habrá algunos diálogos también con los otros participantes del proceso interno que aparentemente no estuvieron tampoco satisfechos, como lo fue Waldo Fernández, como lo fue Andrés Mijes, Felipe de Jesús Cantú. Entonces, esto solamente es un apartado más. El capítulo no se cerró en el caso de Nuevo León y veremos qué desenlace tendrá eventualmente.
0: Y no se cerró porque en la gran mayoría de los estados sí ocurrió así, hay que decirlo, ¿no? Incluso en aquellos estados muy polémicos, caso Chihuahua, pues se logra llegar a acuerdos. Aquí no. Aquí lo que me llama la atención, Tocayo, y habrá que ver, es el rumbo que tome una vez que sabemos estuvo Citlali Hernández aquí en la ciudad en este encuentro con ella, con Tatiana Cloutier, cuando las reglas eran muy claras desde un principio, o sea, ya lo sabían ellos que quien vaya o quien fuera a resultar designada sería quien encabece esos trabajos de coordinación de la 4T y que sería el candidato o la candidata, o sea, ya lo sabían. Y si había algún tema de inconformidad por este lugar de Clara Luz en Flores en esta lista de participantes, lo hubieran externado antes, creo yo. Pero bueno, aquí lo interesante es que esta inconformidad se hace pública, lo ha hecho toda la semana, habrá una gira que entiendo lo refería Tocayo ella por el estado de agradecimiento también a quienes la apoyaron, pero también con esta bandera, vaya, que está ahora encabezando ella al respecto de buscar que quien resultó designada, vaya, no sea propiamente quien aparezca en la boleta. Habrá que ver qué pasa aquí en la entidad en particular y con ella, será interesante. Muy bien, Tocayo, te agradezco el reporte, muy completo.
6: Seguimos atentos, José Luis, buenas tardes.
0: Buenas tardes, esta mañana Tatiana Cloutier platicó con Julio César Cano aquí en estos micrófonos de ABC Noticias. Ya nos recapitula Luis Martínez Leija detalle parte de esta conversación. ¿Usted qué piensa? 8135-500570. Provecho para todos. La pausa, regresamos. Buenas tardes.
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0: Grados en la zona metropolitana, temperatura promedio, esta tarde parcialmente soleado y cálido. Para esta noche se mantiene la condición de cielo pues nublado, agradable con 24 grados. Hay un 20% de posibilidad de lluvia, que es bastante mínimo. Y para el día de mañana ya disminuye la posibilidad de precipitación, 18 por la mañana, 29 grados por la tarde, condición de cielo completamente despejado este sábado. El domingo de nuevo aparece un 20% la posibilidad de lluvia, 19 grados la mínima, alcanzamos 29 grados de temperatura máxima. ¿Qué ocurre el lunes y martes? Le cuento, 21 grados por la mañana el lunes, el martes también, máxima de 30 el lunes y de 31 grados el martes, muy agradable. La temperatura en toda la región, de esta manera, pues hemos disfrutado de días de otoño, que hace pues una semana y media ya recibimos el otoño aquí en la comunidad, así que hemos notado estos cambios en la temperatura, lo cual tenemos que agradecer por ello. Estamos pendientes de lluvias en el país, en distintos puntos del país. Platicábamos a detalle de Simon, este huracán que se encuentra aproximadamente a 335 kilómetros al sur de Manzanillo, Colima, con bandas nubosas que serán alcanzando el fin de semana justamente a las costas de Nayarit, Jalisco, en el centro del país, a Guanajuato, Querétaro, Colima y Michoacán, acá en el Pacífico también. Se esperan un oleaje elevado, hay una alerta para gran parte de las entidades del Pacífico, Pacífico Sur, porque hay otra onda tropical también, un poquito más hacia el sur, afectando directamente las costas de Chiapas y de Oaxaca. Así las cosas. Se espera que el huracán Simon, categoría 2 en la escala de Saffir-Simpson, pueda incluso avanzar en las próximas horas y tocar tierra como categoría 2, avanzar hacia el territorio nacional, justamente en las costas de Occidente, Jalisco, pudiera avanzar hacia Sinaloa también, y desplazarse hacia el norte, que sería la trayectoria. Estamos pendientes, esperan lluvias muy fuertes, le digo, todo el fin de semana, Colima, Jalisco, Michoacán y Guerrero, y de nuevo, pues le digo, con lluvias en esta región, y le digo de nuevo, porque la semana pasada platicábamos también de este huracán que llegó a ser categoría 5 en el Pacífico mexicano, y en menos de una semana estamos hablando ya de Simon. Hemos platicado de Rachel también, que Rachel estaría avanzando hacia Baja California también, con posibilidades de que toque tierra en los límites de México y Estados Unidos también el fin de semana. El huracán Isaías avanza hacia Estados Unidos en dirección hacia la Florida. También estamos pendientes. Tenemos lluvias esta tarde para el centro del país, en entidades del centro del país con alta posibilidad de precipitación, para que lo considere. Vamos a revisar juntos, si nos permite, la calidad del aire aquí en la zona metropolitana, de buena a regular prácticamente en toda la ciudad. Esto pues lo destacamos, no hay estaciones que nos indiquen mala calidad del aire, lo cual se agradece. Y sí, efectivamente tenemos calidad del aire regular. San Pedro, Santa Catarina y García, también en amarillo Escobedo y San Bernabé, y en la avenida Miguel Alemán también en San Nicolás con calidad del aire regular. Cadereyta, calidad del aire regular, está en amarillo. Pesquería Juárez, la zona de aeropuerto, con buena calidad del aire. Guadalupe en La Pastora, carretera nacional y Monterrey Centro, con buena calidad del aire. Cuídese mucho.

0: 2 de la tarde con 26 minutos, sí, revisando la imagen de satélite, es extraordinario lo que ocurre en el territorio nacional con estos tres fenómenos. Le recuerdo que Isaías inicia justamente pegado hacia nuestro país, a las costas del Golfo de México, hacia Tabasco, Campeche, y se desplaza hacia Florida. Va avanzando como categoría 2 el huracán Isaías hacia Estados Unidos. En el Pacífico, ya le platicaba de Simon, que estaría avanzando en las costas sur de Jalisco, estaría ingresando por ahí, puede ser categoría, alcanzar hasta categoría 4 y tocar tierra como categoría 2, que son las estimaciones. Y Rachel también, que avanza rumbo a Baja California, esto en la parte alta y a límites de los estados. Entonces, estamos atentos a esos tres fenómenos. Si bien la tormenta Isaías va hacia Estados Unidos, también las bandas nubosas con alcanzando en su momento al territorio nacional. 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Ya le decía, el clima padrísimo mañana, no tenemos pronóstico de lluvia, y a disfrutar y hacer planes para este fin de semana. Este es una gran, pues un gran evento en la agenda de nuestra ciudad. 2:28, vamos a la pausa, regresamos con más, no tardamos, estamos en vivo en ABC Noticias, quédese aquí en Premier 91.7.
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0: Estamos de regreso, arrancamos el fin de semana. Gracias por sus mensajes. Buenas tardes para todos los amigos que se conectan en Premier 91.7, el 13.10 de AM y en las plataformas digitales también de ABC Noticias. Ya les decía que tenemos una conversación con Sandra Pámanes, la diputada de Movimiento Ciudadano. ¿Cómo está? Bienvenida, diputada.
1: Hola, muy bien.
0: Qué gusto tenerla. ¿Cómo te va, José Luis? Muy bien.
1: ¿Sí?
0: Yo les decía que da mucho gusto recibirnos.
1: Ya viernes.
0: Cerramos la semana, ¿no?
1: Exacto.
0: ¿Y qué semanita?
1: Qué semanita, interesante semana.
0: Oiga, pues muchos temas. Arranco con esta reunión, ya nos adelantaban esta plenaria hace un ratito.
1: Así es, el día de hoy fuimos sede de la reunión plenaria de diputados locales y federales de esta segunda circunscripción a la que pertenece Nuevo León. Y fue una reunión muy productiva porque analizamos agendas legislativas que tenemos entre los diferentes estados, compartimos opiniones y también pues cómo vamos en cuanto al avance de nuestro trabajo legislativo.
0: Oiga, pues con muchos retos aquí a nivel local, y ahorita lo platicamos, pero le decimos, pues va tomando forma, voy primero a la política general, y ahorita vamos al Congreso, tomando forma esas decisiones de las diferentes fuerzas políticas, ¿no? Rumbo a este proceso electoral del próximo año, arranca esta semana y el año electoral como tal, y ustedes quiero pensar organizándose.
1: Sí, por supuesto, digo, hemos estado activos permanentemente, pero ahora ya con este banderazo de salida que nos da el Instituto Estatal Electoral, pues yo creo que ya con planteando ya de manera más formal lo que sigue para MC en este nuevo proceso electoral que ya tenemos a la puerta de a unos pasos de llegar a la puerta de apertura, ¿no?
0: Sí, no, ya a la vuelta de la esquina.
1: Así es.
0: Se habla de estos perfiles que están ya, no quiero decir más, están muy cantados, ¿no? Uh-huh. También esa es la realidad con ustedes, ¿no? Que también eso habla de tener una oferta interesante, ¿no? Son varios perfiles.
1: Sí, afortunadamente, yo creo que, como bien dicen, tenemos un happy problem, como dicen, ¿no? Porque tenemos perfiles muy buenos, muy importantes, que la ciudadanía ya reconoce, que incluso se inclina hacia ellos, los considera como sus favoritos, a diferencia de otras fuerzas políticas donde ya tienen el dedazo automático de una sola persona, y en otros casos donde la fórmula no les funcionó, ¿verdad?, como es el caso de Morena. Entonces nosotros sí deseamos que sea un proceso donde llevemos a los mejores perfiles, sobre todo a la más importante que es la gubernatura del estado, pero habrá que pensar también en las alcaldías y en las diputaciones locales y
0: el
1: federales.
0: El Congreso, ¿no?
1: Congreso es importante.
0: Lo que se ha aprendido estos últimos años es, digo, que tiene que haber un contrapeso y lo entendemos como
1: así
0: parte
1: es.
0: De pues vaya, de esta democracia, pero sí creo que nos hemos ido al extremo, ¿no?
1: Pues fíjate que yo creo que afortunadamente esta conformación que tuvimos en esta 77ª legislatura, diferente a la anterior, a la 76, creo que nos ha favorecido, okay, porque creo que esta distribución de tercios, donde
0: bueno,
1: todos...
0: se niveló esta semana, a ver, en estos últimos días.
1: Lo logramos nivelar, sí, que es una noticia muy buena para nosotros, porque siento que el PRI y el PAN siempre se han considerado los ganones, ¿no? Ellos deciden, ellos pasan por encima de los propios reglamentos internos. Lo vimos con la designación de la presidencia de esta mesa directiva que va a fungir por este último año con el nombre de Perla Villarreal, cuando sabemos que no tiene ni la representatividad ni tampoco en ese momento postulada por el PRD, hoy ya diputada del PRI, todavía violentamos más el reglamento interno porque ya no le toca al PRI dirigir en la presidencia del Congreso. Pero bueno, creo que esta conformación de tercios le da a Movimiento Ciudadano esa representación y sobre todo también el respeto con el que deben de tratar a esta bancada al momento de tomar
0: decisiones. Oiga, ¿no lo veían venir de pronto?
1: No.
0: A ver, cuénteme un poquito, porque así primero fue uno y luego al día siguiente sumaron otro.
1: Sí.
0: Entonces...
1: Pues mira, nosotros siempre nos hemos mantenido abiertos a recibir a cualquier diputada y diputado que desee participar siempre con las puertas abiertas, ¿no? Sabemos muy bien que puede haber esta inclinación hacia la forma en la que nosotros hacemos política y sentirse identificados con esto. Creo que hay más similitudes en lo que hacemos que a lo mejor diferencias entre quienes deciden participar con Movimiento Ciudadano. Y en ese momento pues se hace la invitación a Brenda, primero a Francisco, ¿verdad? Esta decisión por parte de Mario Soto de decidir militar en Movimiento Ciudadano, dejar su militancia anterior. Y esto conlleva la invitación directa que hacemos a Francisco del Bosque para formar parte de Movimiento Ciudadano. Invitación
0: yo le
1: que
0: quiero
1: acepta.
0: Preguntar aquí nada más antes de que se me vaya el avión porque se me va rápido. En confianza se lo digo. ¿Eso es hacer política? O sea, finalmente, pues es buscar los acuerdos. Decían, bueno, pues no sorprende que Mario Soto se vaya a MC. También se decía que sí, ya había cierta cercanía. Aquí estuvo la semana pasada, aquí platicamos con él. Ya decía que había encontrado esas afinidades y después de todo lo que está pasando en Morena, que él encontraba esta oportunidad. Yo le preguntaba si regresaba al Congreso, digo que esté con ustedes ya pronto. Decía que iba a tomar la decisión en estos días. Pero lo que voy, estos movimientos es... Ahorita me decía lo que pasa con el PRI, con el PAN, que también hicieron lo suyo. Pero voy es, esto finalmente es hacer política.
1: Sí, por supuesto, es tender los puentes, siempre. Como yo aquí hemos platicado en varias ocasiones, José Luis, yo siempre te he dicho que mientras haya la oportunidad del diálogo, hay la oportunidad de construir acuerdos. Y en esa tesitura siempre hemos estado. Nosotros llevamos 2 años de construir acuerdos y de cercanía con Brenda Velázquez y con Mario Soto en este momento, y ahora con Francisco. Entonces, creo que de eso se trata, de conciliar. Que nunca nos veamos como enemigos, sino por el contrario, que es de en qué te puedo ayudar, en qué te sirvo en este ambiente de la política para que tú también puedas lograr tus objetivos. Y eso es lo que hemos venido haciendo. Entonces, a final de cuentas, cuando se presentan estas coyunturas políticas, sí, este tan desaseado proceso interno de Morena, pues obviamente cada persona toma su propia decisión.
0: No, pues había que aprovechar, y se inclinan. Era ahora o nunca, ¿no?
1: Se inclinan al final de cuentas y toman su decisión, okay. ¿Verdad? Entonces creo que es válido hacerlo, sobre todo que yo siempre he dicho que no le quitas nada a nadie. A final de cuentas quiere decir que no lo supiste cuidar, pues o no era tuyo en realidad. Sí. Entonces, creo que en este caso, con Movimiento Ciudadano, pues nosotros les abrimos la puerta, les damos toda la libertad para que puedan construir su propio proyecto político, que también encuentren coincidencias con las agendas legislativas, la que ellos tienen en lo personal, con lo que nosotros tenemos como bancada, y sumar. De esto se trata de sumar.
0: Oiga, bueno, y ustedes obligan prácticamente al siguiente movimiento, ¿no? Con los de enfrente, a ver, platiquen.
1: Fue un fin de semana donde yo creo que no durmieron, ¿verdad? Porque acuérdate que fue un movimiento un jueves y luego un viernes. Y se cambia la configuración, sobre todo de la Comisión de Coordinación y Régimen Interno, que es la que toma las decisiones administrativas y de todo, ¿no? Entonces, pues a ellos, yo digo que sacan sus diputados el famoso meme que ya y ley antimemes, pero bueno, le quitas la gorrita, ¿no? Como el Scooby-Doo, ¿no? Sí. Y sale el verdadero rostro de quienes eran, ¿no? Entonces, en este caso, Perla Villarreal, que se suponía que era del PRD, pues ahora resulta que se pasa a la bancada del PRI, y Rocío Montalvo, que se suponía que era independiente, pues ahora se supone que es
0: panista. En un principio ahí.
1: Sí, por supuesto, ella tomó la decisión también respetable de nuestra parte de renunciar a la bancada de Movimiento Ciudadano, algo que lamentamos. Yo sí te puedo decir que sí lo lamentamos mucho, pero pues a final de cuentas también tenemos que respetar la decisión que tomó.
0: No, pues finalmente es esto lo que usted decía, ¿no? De ser respetuoso en ese sentido. Me voy a los temas ahora sí del Congreso. Me dice, está repartido ahora sí, al menos en números ahí están muy claros, ¿no?
1: En números estamos claros, somos un Congreso dividido en tercios. Ahora sí, por ejemplo, le quitamos pues estas representaciones inexistentes, ¿verdad? Porque se suponía que teníamos bancada de independiente y bancada del PRD, ya no existen.
0: Ya no existen.
1: No, ahora sí están representadas las bancadas como debe ser.
0: Ahora, vendrán momentos críticos, ¿no? De aquí, digo, en muchos temas, y me voy al tema del presupuesto, que es lo más esperado, ¿no?
1: Así es.
0: Poder alcanzar un acuerdo. Yo no le veo por dónde, pero bueno, seguramente usted sí, quiero pensar.
1: Yo te digo, yo siempre voy a desear lo mejor posible, o sea, y estirar todo lo que sea posible para poder alcanzar acuerdos. La mesa está lista, yo creo que el gobierno del estado se anticipó y lo hace bien en el momento de estar convocando ya mesas de trabajo con legisladores y también con órganos autónomos para hablar acerca del presupuesto, la propuesta que ellos tienen de presupuesto, sin sorpresas, sin situaciones que puedan traer algún tipo de desgaste para el gobierno del estado, pero que sí es importante que al momento de presentarlo acá en el Congreso, que tenemos hasta el 20 de noviembre para que ellos lo presenten, empezar a analizarlo nosotros de manera muy responsable, aunque los datos y los números pues ya se han presentado con anticipación, ¿no? Entonces, yo espero que podamos avanzar en el tema interno del Congreso, aunque haya una cerrazón inexplicable, diría yo, entre comillas inexplicable, porque sabemos muy bien que se oponen, porque saben que serían más recursos bien distribuidos por parte del gobierno del estado para sus proyectos prioritarios.
0: Son muchas cosas en juego. El cierre de la administración del gobernador Samuel García, el año electoral, que también pues escuchábamos al instituto hablar de recursos que se requieren para la organización de la elección. Esto implicaría, o pensaríamos que pues tendríamos que ver la forma en que sí así, ¿no? ¿En dónde estarían los puntos ahí con Lupa? El tema de la deuda, que han insistido ellos en que no, pero tendría...
1: No, yo creo que el requisito que ellos hablan mucho de que les deben dinero a los municipios. De hecho, yo platicando directamente con Carlos de la Fuente, con Chale, él me dice hasta que no le paguen a los municipios. Sin embargo, cuando tú hablas o escuchas la postura de la tesorería, dice en realidad no les debemos. Entonces ahí es donde, lejos de favorecer que no se quieran sentar en la mesa, debería de ser lo contrario. Siéntate en la mesa para aclarar cualquier situación que se pueda estar generando de diferencia entre que sí te debo o no te debo, ¿sí? Sí, claro. Y de ahí poder superar ese...
0: Partir de ahí, sí.
1: Exactamente, pero yo siento que es el punto más importante en el que, en este caso, el PRIAN no quiere avanzar en el tema de la negociación del presupuesto.
0: Pues tendríamos que ver, digo, de aquí al 20 estamos, por eso, pues a un mes y tantito, ¿no? Sí,
1: así
0: un
1: es.
0: Mes y 10 días prácticamente.
1: Así es. Ya es el tema que viene, ¿no? Es lo más importante, aun y cuando tenemos otros temas también que, sobre todo a las organizaciones de la sociedad civil, a las cámaras empresariales
0: sí.
1: también les interesa avanzar.
0: Sí, se pronunciaron esta semana, ¿no?
1: Así es. Pero sí es importante analizar o que sea el punto de partida para muchas otras cosas lo de aprobar un buen presupuesto.
0: Pues es que son muchas cosas en juego, ¿no? O sea, así me parece es. Que sería muy delicado.
1: No, incluso
0: no nos
1: para
0: conviene
1: ellos.
0: A nadie, ¿no? No, creo que no conviene a nadie.
1: A nadie le conviene. Yo siempre he dicho, no tener un presupuesto no le conviene tampoco a ellos, a los municipios, creo que pierden la oportunidad también de generar proyectos importantes para sus municipios, algunos que son trascendentales, que pasan más allá de lo que ellos puedan hacer como alcaldes, y es ahí donde deberíamos de ponernos de acuerdo.
0: ¿Nos dan la fecha para que acude el gobernador o no acude? ¿Qué sabe usted?
1: Pues mira, la Constitución no le obliga a presentarse, lo que dice es que debe de presentar el documento. Así es. Yo a veces creo que quieren dar pasos hacia atrás cuando el PRIAN dice no, tiene que venir y todo esto, ¿no? Entonces, ni a nivel nacional la presidenta ha asistido al Congreso a presentar su informe. Ella lo envía a través de la Secretaría General, a la Secretaría de Gobernación. Entonces, probablemente suceda lo mismo aquí en el Congreso y eso no implica que no haya una rendición de cuentas. Creo que al final de cuentas también hay una comparecencia de cada uno de los secretarios ante el Congreso, ante los diputados, y lo que necesitamos es información clara, que sea transparente y que se resuelvan las dudas, sobre todo que tenga la ciudadanía sobre cada uno de los proyectos.
0: Sí, para dar paso a construir justamente lo
1: así
0: que viene
1: es.
0: Para...
1: A hacer un evento próximo. Faraónico de besamanos, como había antes, ¿no? Cuando el PRI hacía sus informes de 2 horas, ¿verdad? Y que sabíamos que lo único que eran era un lucimiento personal que no nos servía de nada.
0: Ese es el 14, nos decían, o sea, tendría que enviar el documento el gobernador.
1: El mismo 14, el 14. Se organiza la sesión solemne, okay. Y en ese momento el secretario general de gobierno puede hacer la entrega formal del documento sin necesidad de que el gobernador asista.
0: Y escucha ahí las posturas.
1: Así es, así es. Exacto.
0: De las diferentes
1: bancadas. Luego vendrá la comparecencia de los secretarios, que también es un ejercicio dentro del pleno del Congreso, donde va cada secretario y responde todas las preguntas que le hagan.
0: Que eso también, digo, me parece que es un ejercicio muy, muy válido en esa intención de
1: escuchar. Y se realiza.
0: Ahora, escuchaba el gobernador que sea 20 de noviembre, pero sería su informe este evento que hace público, ¿no?
1: Sí.
0: Y coincide con la fecha del límite que se decía, bueno, es el límite del presupuesto, que esperemos, pues de aquí haya novedades, ¿no?
1: Sí, yo espero que la tesorería en este caso pueda seguir manteniendo esta dinámica de reunirse con organismos, te digo, ya se reunió con los órganos autónomos, el Instituto Estatal Electoral, que estaba muy preocupado por los recursos para el año electoral.
0: Pues ya se ocupaban recursos este mes también.
1: Así es. Y la tesorería pues los dejó tranquilos al momento de decirles sí hay recursos. Okay. Este buen manejo de los recursos públicos nos permiten
0: que haya ahí.
1: Prever que haya este tipo de gastos en este año electoral. Que lo haga también con las cámaras empresariales es importante. Sé que también se han estado reuniendo con los líderes de cámaras empresariales.
0: Sí, que esta semana se quisieron mantener un poquito al margen, pero sí cuestionaban el que no haya tal el...
1: Ellos lo mencionan abiertamente que quieren influir en la decisión que a final de cuentas los diputados tengamos acerca de este tema. Y me parece que es algo muy sano, ¿eh? Porque a la política no nos la pueden dejar solamente a los políticos, sí, al Congreso. Sí se tiene que involucrar la sociedad civil y yo lo celebro.
0: Sí, todos, definitivamente. Uh-huh. Oiga, bueno, regreso al tema de la política porque me lo brinqué. Escuchaba ahorita a Baltasar Martínez, su compañero y dirigente del partido, decir que todavía no está definido el tema Colosio. Usted lo conoce muy bien ahí. ¿Qué sabe usted? A ver, cuéntenos. Tiene que platicarnos.
1: Fíjate que es lo mismo que yo he platicado con Luis Donaldo sobre el tema y también lo ha mencionado de esa manera. Él no toma todavía una decisión. No podemos descartarlo por Nuevo León, por supuesto, pero tomará su tiempo. A final de cuentas, aún y cuando tenemos ya la apertura de un año electoral, hay tiempo, ¿no? Entonces yo creo que para el mes de diciembre aproximadamente ya tendremos una decisión por parte de él en cuanto a dónde y cómo va a participar.
0: Ahí ya para diciembre tendrían que definirse, ¿no?
1: Sí, en diciembre son las precampañas. Así es. Entonces, pero pues como partido político puedes decidir quién sí y quién no participa en una precampaña, okay, ¿verdad?
0: Y porque si propiamente hay una como tal, ¿no?
1: Así es, okay, exactamente. Entonces, yo espero que se tome esa decisión. Luis Donaldo es un personaje que no solamente tiene un reconocimiento a nivel Nuevo León, sino yo creo que es un reconocimiento nacional. Y como tal, pues yo creo que es un activo.
0: ¿Y si considera válida esta posibilidad de decir irse para allá?
1: Pues yo creo que sí está dentro de su ahora sí que de su abanico de decisiones y de situaciones que tenga que tomar en cuenta y valorar, sí está la posibilidad de que pueda decidir Nuevo León o Sonora.
0: Y ahorita, ¿qué me decía de estos cuadros locales? Pues está la señora Mariana Rodríguez, de tanto se habla, escuchaba a Héctor García acá de Guadalupe también. Sí, perfiles muy distintos también, digo, me refiero a en esta variedad, vaya, que hoy tienen ustedes ahí en su partido.
1: Sí, y sobre todo de reconocimiento de trabajo en el servicio público con un reconocimiento y una calificación muy buena, muy positiva en cuanto a su desempeño en los últimos cargos, en el caso de Héctor García, el reconocimiento de Mariana y el trabajo que ha hecho a través de Amar Nuevo León, y Marta Herrera, y tienes a Alma Rosa Marroquín, secretarias que han dado todo y que han puesto a Nuevo León, o al menos lo han sacado de un letargo que había en temas tan importantes como salud y desarrollo social.
0: Oye, el perfil es al fin competitivo, ¿no? Porque así todo es. Apunta a que vamos directo a una elección que va a ser
1: importante.
0: Importante por lo que implica, pero sí reñida también por todos estos perfiles, ¿no?
1: Así es, al menos nosotros sí podemos decir que tenemos todos estos perfiles y sobre todo, a final de cuentas, lograr la unidad. Sobre todo, independientemente de quién sea el elegido o la elegida para representarnos.
0: Pero es que siempre dicen, y luego eso nos dijeron aquí sus amigos políticos,
1: bueno,
0: de Morena, que también
1: Morena,
0: decían que el que ganara, que iban con el que ganara, y pues ya resulta que no, ¿eh?
1: Sí, no, esa sí sería una cuestión para nosotros muy importante, el diferenciarnos de los otros, okay, partidos políticos y sí lograr la unidad al final de nuestro,
0: sí, que va a ser
1: nuestra
0: clave.
1: Decisión. Sí, porque luego es difícil poder tejer o coser nuevamente lo que en algún momento se rompe, ¿no? Entonces, sí deseamos que sea un proceso interno y yo creo que Baltasar lo está haciendo bien en el sentido de escuchar a todos, de no quitarles la oportunidad a ninguno. Y a nivel nacional creo que Dante Delgado y Álvarez Maínez están haciendo lo mismo.
0: Pues le agradezco estos minutos, como siempre, un gusto siempre tenerla por acá.
1: Al contrario, José Luis, aquí estamos a tus órdenes y buen fin de semana para todos.
0: Gran fin de semana, la diputada Sandra Pamanes con nosotros. Vamos a la pausa, regresamos. Buenas tardes.
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0: Tus reportes importantes del tocayo, Luis Martínez Leija, contigo. Luis, nos platicas dónde andas. Buenas tardes.
6: Buenas tardes, José Luis, de nueva cuenta, informarte que estamos a la disposición de la gente a través del 81-35-50-05-70, una situación de fuga de aguas negras que está ocasionando molestia aquí en la colonia Mitra Centro, cerca de la colonia Progreso en Monterrey. Estamos precisamente en el cruce de Río Jordán y Zultepec, cerca de la avenida Ruiz Cortines, y es que, tocayo, se encuentra un brote de aguas negras bastante marcado, bastante intenso, que sale precisamente de una alcantarilla y que tendría que ser intervenido por Agua y Drenaje de Monterrey. Nos pudieron platicar algunos trabajadores de la zona de manera rápida que desde ayer se encuentra esta fuga en estas condiciones, desde ayer por la tarde. Estaremos hablando que van cerca de 24 horas y que ayer no estaba tan fuerte el tema del reporte. Habría venido una cuadrilla a intentar hacer las reparaciones correspondientes. De hecho, mencionan que bloquearon la circulación, pero que no pudieron terminar con la fuga, no la pudieron frenar y que se intensificó y que de ayer para hoy se mantiene en esas condiciones. La ventaja es que cerca, más adelante de la propia calle Río Jordán, cerca de Ruiz Cortines, se encuentran unas rejillas de alcantarillado que ayudan a que el agua se vaya por ahí para que no se siga filtrando, escurriendo sobre la vialidad, pero el olor desagradable es considerable, también la insalubridad y el hecho de que ya pase casi un día con estas condiciones sin poder repararse es de llamar la atención, por lo que también le pedimos a Agua y Drenaje de Monterrey que mande las cuadrillas necesarias, el tiempo necesario para realizar la intervención. Un conductor de la zona nos platicó que lo sorprendió esta fuga esta tarde y que, bueno, espera que pronto Agua y Drenaje pueda intervenir, aunque no está muy esperanzado. Escuchemos si te parece qué fue lo que nos compartió Alberto Martínez.
7: Fuga de agua negra, ya la había visto.
8: Apenas ahora la acabo de ver ahorita.
7: ¿Pasa por aquí seguido?
8: Sí, yo pensé que era la fuente Monterrey, no es ahí.
7: Y huele feo, ¿verdad?
8: Claro, claro que sí.
7: Que Agua y Drenaje venga a arreglar.
8: Pues sí, no, pero para otro año.
0: Escuchamos, tocayo.
6: Escuchamos las palabras del ciudadano José Luis, así que bueno, importante la intervención por parte de la autoridad. Compartimos algunas imágenes también para nuestras redes sociales y es muy impresionante cómo sale un gran flujo de agua de la alcantarilla de manera incesante, aunque repetimos, lo bueno que hay alcantarillado cerca que permita desfogar, pues sí, para evitar escurrimientos, pero sí es necesario una intervención para evitar que esto de alguna manera se empeore y que, bueno, ya la gente que reside aquí cerca pueda tener por lo menos la certeza de que no tendrá que aguantar un olor desagradable al salir de sus domicilios.
0: Muy bien, te agradezco el reporte, Luis, gracias por la información, gran fin de semana.
6: Gran fin de semana, seguimos al tanto.
0: Ándele, buenas tardes, seguimos con más.
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0: Hace la plática con Marifer, que nos espera un gran fin de semana. ¿Cómo estás, Marifer? Buenas tardes.
13: Muy bien, muy buenas tardes a todos. Oye, los de la América se enojaron.
0: ¿Por?
13: Con Matías Almeida. Porque ayer Matías dijo que para ellos no era parámetro de la América. A ver, no he escuchado el contexto completo de lo que dijo Matías Almeida. Pero el señor Borja, que está teniendo una gran temporada con el América, porque está haciendo goles, le está yendo bien, después de toda la novela que tuvo con Cruz Azul, le está yendo bien, creo yo, a Borja, pero hoy le contestó a Mati y le dijo, mejor que hable así. Si él lo dice y lo considera,

0: Rodríguez, que siempre previo a los clásicos nos daba saborcito, nos daba carnita. Y ahora pues todo es muy político y muy, qué bueno, está bien, pues no calientas a la gente, ¿verdad? Pero pues extraña un poco.
1: Algo hay de eso. Bueno.
0: Un poco se extraña. Oye, estaba revisando los horarios para toda la gente. Hoy se corrió la pole de la carrera sprint. Mañana la carrera sprint es a las 3 de la mañana. Y
1: Mañana.
0: luego ya la clasificación. Bueno, pues ya sería, sí, las 3 de la mañana del
1: El
0: sábado.
1: sábado, ok.
0: Y luego el mismo sábado, pero ya la clasificación para el Gran Premio, dependiendo de cómo salgan de la carrera sprint, es a las 7 de la mañana. Y ya el domingo es a las 6 de la mañana
1: Ok,
0: la carrera. Checo Pérez para el sprint va a salir pues desde el lugar 20 después del accidente que tuvo el día de hoy. Insisto, no le fue nada bien. En la práctica libre terminó en el lugar 21 de 22. O sea, desde ahí ya la cosa estaba empezando a no pintar bien. Pero ya en la clasificación sprint chocó contra las barreras en la curva 4 y pues ya dañó todo el alerón del Cadillac y pues muchas gracias, ¿verdad?
1: híjole.
0: Pero algo está sucediendo en Asia. Porque en Bahrein, que se corrió en Malasia, por cuestiones políticas, pues hubo problemas con las computadoras. Sucedió que no salía, no pudieron configurarlas bien y hubo problemas. Y el día de hoy hubo problemas humanos de que se les olvidó picarle un botoncito.
1: No, no.
0: Entonces, no causó tanto problema, pero sí hubo pilotos, como por ejemplo Carlos Sainz, creo que fue uno de los que más se vio afectados con esta situación porque no había manera de analizar bien la carrera. Entonces, sí hubo ahí comentarios y es la segunda vez en una semana que vemos a la FIA saliendo a hablar de, o a pedir, mejor dicho, disculpas de que pues las cosas no
1: Híjole.
0: están saliendo bien. Entonces esperemos que mañana en la carrera sprint y el domingo en la carrera,
1: Se arregle todo.
0: pues no haya ningún problema. Si es de tecnología, pues como decimos en los medios, los fierros fallan, pero humano, pues hay que tener cuidado. 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
1: Nos vamos a comer, pásela bonito, gran fin, Marifer, éxito en las coberturas del fin de semana.
0: Muchas
1: Ya
0: gracias,
1: nos cuentas
0: disfruten.
1: la próxima, ¿no? Va
0: Claro.
1: feliz, pero ya nos contará Marifer por qué. Bueno, ánimo para todos, bonita tarde y a disfrutar del fin de semana.
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3: Nuestra red de infiltrados informa que el sisma que sufre Morena en Nuevo León tiene nombres y apellidos. Citlali Hernández, secretaria de elecciones de Morena a nivel nacional. Ariadna Montiel, presidenta nacional de Morena, y Alejandro Murat, delegado de la dirigencia nacional. Dicen los infiltrados que, al interior de Morena, la pregunta entre quienes apoyan a Clara Luz Flores como candidata y también entre quienes la rechazan es la misma. ¿Algún dirigente va a dar la cara para explicar la profunda división que se está formando? Porque Morena pasó en apenas unas semanas de ser el partido con más expectativas para obtener la gubernatura en las elecciones del 2027 a convertirse en una reunión de grupos donde cada quien ve por sus intereses y cuya dirigencia ha dejado sola a su virtual candidata.
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3: Nuestra red de infiltrados informa que, ante la decisión de Morena de elegir como su candidata a la gubernatura de Nuevo León a Clara Luz Flores, el Partido Verde busca una alianza con el Partido del Trabajo para competir unidos en el 2027. Edgar Salvatierra, líder estatal del Verde, busca que el dirigente petista Alberto Anaya le compre la idea de impulsar a una dupla encabezada por el senador Waldo Fernández para la gubernatura y por el diputado con licencia Jesús Elizondo para la alcaldía de Monterrey. Dicen los infiltrados que la moneda está en el aire, los estrategas de ambos partidos se encuentran haciendo cálculos y en la ecuación hay quienes proponen extenderle la invitación a Tatiana Cloutier para que contienda por San Pedro o por Monterrey, en cuyo caso Elizondo iría por Guadalupe.
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